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1: Sí, señor.
2: Tequila.
1: Hoy es el Día Internacional del Tequila y por supuesto que lo vamos a platicar aquí en el Freeway Show, señores. Oye, una bebida de los dioses,
3: claro,
1: el tequila.
3: Un manjar del universo, señores.
1: Esta bebida se consume en todo el mundo, señores, acompañadita. Bueno, mucha gente la acompaña con un poquito de sal y también de limón.
3: Oye,
1: ¿cómo la acompañas tú?
3: Hay bastantes formas de hacer el tequila, o sea, la margarita... Oye, la palomita.
1: ¿Cómo lo prefieres?
3: A mí me encanta directo acá, en shot acá. Vámonos, Ricky.
1: Directito.
3: Sí, el caballito. Tequila blanco. Ah. Y también tiene que ser el tequila acá blanco, güey. Blanco, pero frío.
1: ¿Sí? ¿No es lo mismo?
3: No, no es lo mismo.
1: Para mí tequila es tequila. A mí dicen que añejo, que
2: ya no. ¿Cómo?
1: Para mí tequila es tequila. ¿Cómo lo prefieren tomar?
2: No, es que
1: tú, Zayda, ¿cómo lo tomas?
2: Es blanco, reposado y añejo, ¿no?
1: ¿Y cuál prefieres tú?
2: Yo, pues me gusta mucho ahorita el blanco así helado, pero me encantaba mucho el añejo porque ese es el mejor. El reposado, ¿sí? ¿Se hace cuenta la calidad va mejorando?
3: Oye, pero tú eres, el sabor. Tú eres de Jalisco y sí. No sabes de tequila, güey. Es de la tierra del tequila, güey.
1: Yo
3: no
1: soy del estado del tequila, pero fíjense
3: no sabes
1: que
3: nada.
1: muy poco, pero sí consumíamos ahí en la casa caballitos, más que sí. Nada, de hornitos, de cazadores, ajá, de Don Julio.
2: Ajá. Sí.
1: Pero más directo.
3: Espérame.
1: ¿Qué?
2: ¡Tequila!
1: ¿Y luego? Claro. Y luego, pero fíjate que ahí en la casa, o bueno, en el rancho, la gente lo acostumbraba a mezclar el tequila, pero con un refresco negro.
2: Ah, ok. Ah,
3: era refresco negro. Ese se llama el charro negro.
1: Era refresco negro y era un buen puñito acá de tequila. Y lo como se acostumbraba, o si no directo, caballito. Mucha gente, yo, se ponía, miraba que se ponía un poquito de sal y limón aquí en el puño, ajá, de aquí, sí, de la mano. Sí. Se ponía sal y limón. Una chupadita.
3: Y vámonos, Ricky.
1: Y luego va para adentro el tequilita.
2: Es que hay algunos que sí puedes hacer mix como margaritas o acá.
3: La paloma.
2: La paloma también. Pero como reposado y añejo, hay unos tequilas que tienen que estar solos. So, como por ejemplo, una vez que salimos los tres, la clase azul, la botella esa
3: bien cara.
2: Bonita.
1: Ah, era una botella grandota.
2: Ajá, una botella bonita, sí, azul y blanca y que tiene una campana arriba.
3: Que parece florero.
2: Exactamente. Esa está riquísima sola. Y con un poquito de sal.
1: Tiene que ser solo para poder disfrutar acá de los sabores del tequila. Claro.
2: Es así.
1: Me pregunto, a ver, hay mucha gente que le encanta lo que es el tequila, señores. Nosotros nacimos prácticamente, aparte de leche, tomamos tequila.
3: Espérame,
2: tequila.
1: Ah, vaya, Dios mío, qué barbaridad. Oye, ¿cómo acostumbras a tomar el tequila, amigos? ¿Cuál es tu tequila favorito? Si nos pueden marcar aquí en cabina, acá tu información o tu llamada, lo más importante, en el 1-844-370-4839. ¿Cómo tomas el tequila,
3: sí,
1: amigos?
3: Sí, ¿cómo te gusta mezclarlo también? ¿Qué bebida preparas con el tequila? O también se hacen muchas comidas con el tequila, güey, también.
1: ¿Cuál prefieres también, sí, el añejo? ¿Cómo se llama también el otro side?
2: El reposado.
1: ¿El reposado?
3: ¿Eh?
1: ¿O el otro?
3: Así como
2: el
3: Pancho.
2: Blanco.
1: El blanco también.
3: Está reposado, el Pancho está reposado.
1: A mí me gusta el gratis. ¿Sí? Es el que me gusta más, amigos.
3: Espérame.
2: Ahí va. ¡Tequila!
1: Sí, déjate, márquenos. Payasada, ya muerto.
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1: Bueno, pues amigos, hoy es el Día Internacional de Tequila. ¿Cuál es tu tequila favorito, amigos consumidores del buen, tequila?
2: Ey.
1: Oye, ¿cómo te gusta tomar el tequila? ¿Cómo se debería de tomar el tequila? ¿Tú qué sabes más de esta bebida? Márcanos en el 1-844-370-4839.
2: ¿Sabes qué, gordo? No se hable mal. Tú, no se habla más. ¿Tú necesitas un tequila ahorita para ese gaznate que traes todo arruinado,
1: Pues dámelo, Morris.
2: Oh, ahí está. Ahorita te voy a ensampar uno acá.
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2: ¡Quiérete, mi rey!
0: ¿Y Zaida? 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
1: 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A ver, amigos, queremos preguntarte, oye, hoy es el Día Internacional del Tequila. ¿Cuál es tu tequila favorito? ¿Cómo te gusta tomar el tequila? ¿Cómo lo acompañas? Márcanos en el 1-844-370-4839.
2: Mira, derecho y con sangrita. Uy, uy, uy. ¿Sí sabes cuál es la sangrita?
1: ¿Cuál es la sangrita, Morris?
2: No, gordo, no eres de Guadalajara.
1: ¿Lo vamos a descalabrar o qué, Morris?
2: No, ahorita te explico.

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1: Oye. Oh, yeah. Bueno, pues si le acaban de poner a Freeway Show, amigo, te estamos platicando de que hoy es el Día Internacional del Tequila y te estamos preguntando, oye, ¿cuál es tu tequila favorito? ¿Cómo te gusta mezclar el tequila? ¿Cómo se debería de tomar el tequila también? Hay mucha gente que tiene cierta manera de tomar el tequila y queremos también aprender junto contigo, amigos.
2: Oye, a mí me encanta el tequila. ¿Te doy unos datos curiosos?
1: A ver, dame.
2: Ahí te va. El tequila solo se puede llamar así si se produce en ciertas regiones de México, principalmente en Jalisco.
1: Sí, sí, en Jalisco.
2: O sea,
1: sí.
2: No hay más, ¿eh?
1: Ajá.
2: Se elabora a partir de agave azul.
1: Sí.
2: Una planta, ¿sabes cuánto tarda en madurar?
1: ¿Cuánto tarda, no,
2: Morris? Entre 6 y 8 años. O sea,
1: sí, sí.
2: Que te estás tomando lo mejor de lo mejor. Ajá. Imagínate 6, 8 años. Hay 5 tipos principales de tequila.
1: Ok.
2: El blanco, el joven,
1: el
2: así
1: rojo,
2: como tú, gordo.
1: El amarillo.
2: El reposado.
1: Ajá.
2: El añejo y el extrañejo.
1: Ah,
2: así
1: ya,
2: como
1: ya.
2: El feo.
1: Pues soy del estado de Jalisco, pero conozco muy poco el tequila, pero quiero aprender, amigos.
3: Claro, aquí tienes que aprender.
2: Aquí se aprende, aprende con el Freeway Show.
1: Tenemos aquí a compa Ricardo, mi querido Ricardo. ¿Cuál es tu tequila favorito y también cómo lo acompañas, Ricardo? Tú que eres un buen bebedor del tequila.
2: Un catador.
3: A ver, Ricardo.
4: Mira, buenas tardes.
1: Buenas.
4: Me gusta el tequila solo, así en shot.
1: Ok.
4: Con sal y limón.
1: Uh-huh.
4: Y acompañado por un ladito con una cerveza. Como yo vivo acá en Estados Unidos, por el lado de Texas, cerca de San Antonio.
1: Sí.
4: A mi cerveza favorita es la Miller High Life, la dorada.
1: Sí. Ajá.
4: La que dicen que es la champaña de las cervezas, bueno.
1: Okay.
4: Ya me dio sed. Hay un tequila que se llama Sauza Black Barrel, no sé si lo han visto o lo han probado.
1: A ver, ¿cómo se llama?
2: Yo lo he mirado. Sauza.
1: ¿Sauza Black Barrel?
4: Black Barrel.
1: Sí, yo lo he mirado, pero ¿cómo le haces?
4: No, pues en shots, así con tu limoncito y salecita y para adentro.
2: Es que si no le echas a perder.
1: O sea, a ver, espérate. Entonces, una le tomas a la cerveza y luego al tequila.
4: No, al revés. Primero el tequila.
1: ¡Ay,
2: sí.
1: No!
2: Qué primero es el tequilita y luego ya para alivianar
3: la cerveza.
4: Sí, sí.
1: Ricardo, ¿cuánto aguantas haciendo eso?
4: Pues mira, la vez pasada me tomé 10 shots.
3: Wow.
4: Y 8 cervezas.
1: Es buen hígado.
2: Es de garganta profunda el Ricardo.
1: Qué barbaridad, ah, sí. Ricardo.
4: No, pues imagínate, 230 libras.
1: Papá.
4: ¿Lo soportan?
1: Eres de mi size.
2: Estoy hablando con Morris, entonces.
1: Eres
2: aquí,
1: de
2: mi querido
1: size.
2: Ricardo.
1: Richard, tú y yo somos tequileros, chócala.
2: Dígale, tú y yo somos uno mismo.
4: Oye, ahí le doy un chiste.
1: A ver, dale.
2: Échale.
4: Ahí le doy un chiste.
1: Ajá.
4: Que estaban dos compas.
1: Ajá.
4: Casualmente, ¿ah? ¿Eh?
1: Sí.
4: Uno se llamaba Panchote y el otro se llamaba Morris.
1: Sí.
4: Y estaban en una mesa y en esa mesa había una botella de, no vamos a decir nombres, pero era 1942.
1: Ajá.
4: Y entonces le dice el Morris al Panchote, ¿qué compa? ¿Nos la chupamos? Dijo, sí, dice, pero primero nos tomamos la botella para darle el sabor.
1: Gracias, mi querido Ricardo, por tu llamada telefónica. Oye, ¿cuál es tu tequila favorito? ¿Cómo se debería de tomar el tequila? ¿Cómo lo acostumbran a tomar el tequila allá donde eres originario? Márcanos en cabina 1-844-370-4839.
2: ¿Qué? ¿Nos tomamos la botella o no?
1: Pues la chupamos, Morris, ¿o qué?

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3: Bueno, pues amigos y catadores del buen tequila, hoy es el Día Internacional del Tequila. ¿Cómo te gusta tomar el tequila? ¿Cuál es tu tequila favorito? ¿Cómo lo acostumbran a tomar el tequila allá donde eres originario? Márcanos en el 1-844-370-4839, amigos.
4: Gordo, hay gente que con dos tequilas ya hablan inglés y hasta perdonan al éxito del rollo.
3: No, sí.
4: No, hombre, con el tequila hay gente que le tiene miedo. Pavor al tequila, no hasta toma tequila, güey, porque dice, no, olvídate.
3: Hasta el nombre te cambias, Morris, con un tequilita. Mira, tenemos al compa José aquí en la línea, mi querido José. ¿Cómo combinas el tequila? ¿Cómo lo tomas tú, mi rey?
5: Mira, te voy a decir una cosa. Cuando yo tenía 15 y 6 años de edad, aquí iba para México a ver a mis camaradas. El tiempo de invierno no lo tomábamos directo a la botella. No había sal, no había limón, no había nada de eso. El cuervo original se tomaba así. Sí. Y es el mejor. No me gusta que esté chill. Ya ves aquí en Estados Unidos todo el tiempo que chill. You want it chill y quién sabe. No chill. Es room temperature. Es el bueno.
3: Qué barbaridad, José. Yo he probado el José sabe, Cuervo. Sabe. Y es bien fuerte el sabor del tequila del cuervo, mi querido José.
4: Pero eres de Jalisco, no eres de Jalisco,
3: pues
4: güey.
3: Sí, pero también acá soy de garganta delicada, pues. ¿Qué quieren que haga?
5: Mira. Si te sientes la garganta carraspeada, como que te va a pegar gripa, un tequilita con tantito limón y se te quita.
3: Gente, ¿qué es lo que me estaban diciendo?
4: Pues sí, pero no lo haces, güey. O sea, mira, José, le he dicho 10,000 veces, pero este vato no me hace caso porque le tiene miedo al tequila y es de Jalisco.
3: Es cierto, tienen razón. Me van a quitar el pasaporte.
5: Bueno, entonces no va con el refrán, Jalisco, no te rajes, entonces no va con el refrán.
3: No, pero sí me rajo. Yo sí me rajo, pues.
4: No, gordo, no te debes de... Bueno. Menos lo de Miraplanes, oye, estás haciendo quedar mal al pueblo.
3: Le estoy dando muy mal nombre, ni siquiera el pueblo es rancho. Gracias, mi querido José, por tu llamada telefónica. Mira, tenemos a Nájera también aquí en la línea. Oye, Nájera, ¿cuál es tu tequila favorito y cómo la combinas también?
6: No, fíjate que mi tequila favorito es el Don Julio. Este lo disfruto, pero bien helado, así un caballito. Ándale. Eso. Llegando del trabajo, mira, qué mejor disfrutar un rico y delicioso Don Julio.
4: Oye, neta, y oye, de los Don Julio, a mí me gustó el 70, ¿verdad, Nájera? Porque es el que acá agarra perro el sabor.
6: Y se disfruta realmente con ese Don Julio, no necesitas ni limoncito ni sal, así te lo avientas derechito, pero eso sí, te lo recomiendo bien frío.
3: Oye, Nájera, ¿este es el que metes al refrigerador para que como que agarre un poco mejor el sabor o lo concentre un poco más, mi querido Nájera, o no?
6: Claro que sí, ¿no? Sí, esa es la razón porque me gusta deleitármelo así en frito, lo metes al refri y ahora sí a disfrutar después del trabajito.
4: ¡Ay, qué rico! Qué ya se me antojó. Señores. Fíjate que

0: Dicen que el tequila une familias.
1: ¿Por qué une familias?
0: Hasta que salen las de José Alfredo Jiménez, güey.
2: A Pancho le gusta ordeñar. A Zaida le gusta ordenar.
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1: 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Hay un pedazo que es el que más brilla. Es donde te escribí esta canción. 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Échale, compa Josi.

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2: La paloma, ahorita te voy a decir cómo se hace una palomita.
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4: Esta noche temperaturas de 68 grados, vientos de 10 a 15 millas por hora y mayormente despejado.
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8: Te platicamos cuáles son las mejores combinaciones de tequila. Esto lo cotorreamos aquí en el Freeway Show después de esta rola.
9: Mira, amigos, ahí tiene que estar el de banderita, tiene que estar la paloma, el charro negro. Ahorita lo vamos a escuchar.
8: Va que va.
9: O no más.

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1: Bueno, pues amigos, según expertos y catadores en el buen tequila, nos dan las combinaciones perfectas para el tequila, amigos.
2: Eso me gusta, a ver, échale,
1: según Pancho. Expertos, aquí échale. Les voy a callar la boca a los dos porque me han criticado a más no poder.
2: A ver, cierto, a ver si es cierto.
3: Te presté mis investigadores.
1: Café y licor de café.
3: Oh, sí, está bien rico.
1: En tercer lugar, señores, ahí.
2: ¿Tequila? ¿A poco?
1: Sustituir el vodka por tequila reposado o añejo. ¡Órale! En un martini de café le da una profundidad tostada e increíble.
3: ¿Sabes cómo se llama eso?
1: ¿Cómo se llama eso?
3: Un espresso martini.
1: Fíjate, yo no sabía.
2: Ve,
1: o sea, a mí es como me gusta.
2: Para que veas, ¿eh?
1: De este tequila este es el que me gusta a mí. Esta combinación es la que me
2: ahí
1: gusta.
2: Ahí está, gordo. Ah, pues, ¿ya
1: yo
2: ves?
1: Pensé que estaba mal, pero no, ya veo que ya no estoy tan mal.
3: No, ¿sabes qué es el problema? Es que no has encontrado tu drink. Entonces, la próxima vez que vayamos a salir juntos, vas a probar el espresso martini estilo con tequila.
1: Y luego dicen acá, pero usted me van a ayudar acá. Ajá. Cerveza de jengibre y limón. Dice un toque picante y efervescente de jengibre. Resulta una maravilla con el tequila. O sea, que los mezclas.
2: Ay, esa no me la sabía.
1: Ni yo tampoco.
3: Esa, no sé.
2: ¿Cómo se dice la bebida? ¿Cómo dice que se llama la bebida?
1: El Diablo Mexican Mule.
2: Oh my God.
3: Oh, ok, ya lo he probado.
2: No, Saida, ya sabe.
1: La mula mexicana, pues vaya.
3: Es que Mule está bien rico, que es con vodka, pero el Mexican Mule. Esa no la he probado, pero sí está, sí spicy. He escuchado que está rica.
1: Y luego está uno que se llama estilo highball.
2: Highball.
1: Agua mineral. Ajá. Dice, muy popular entre conocedores, solamente tequila blanco, bastante hielo, mucho limón y agua con gas tipo así como Topo Chico.
3: Ajá.
1: Es ultra refrescante y deja brillar el sabor puro del tequila.
2: Y fíjate, sí es cierto, y no te da cruda. Muy buena combinación. Ya se me hizo agua la boca, la neta.
1: Oye, y la combinación perfecta acá, según buenos catadores y la gente que sabe combinar acá el tequila, es la toronja, lo que le llaman la paloma de Cantarito.
3: Ah, pues una paloma.
1: Los expertos dicen que el refresco o jugo de fresco de toronja con un toque de limón es la combinación número uno del tequila.
2: Yeah.
1: Equilibra lo que es la dulzura, la acidez y las notas terrosas del agave también, amigos.
2: Pero le faltó ahí la salecita. Le tienes que echar
1: un poquito
2: sal.
1: De salsa.
2: Exacto.
1: Ahí está.
3: O tajín, escarchar, si
2: o escarchar así arriba. Ándale, o con tajincito.
3: O fíjate chamoy.
1: Fíjate que yo me perdí todo esto en el rancho. Era puro una coca con tequila.
2: Te tienes que juntar.
1: O el tequila derechito ahí, señores.
2: Te tienes que juntar más con borrachos como nosotros, güey.
3: Ya sé.
1: Me voy a juntar acá con este par de chupitos acá todos los días, señores.
2: Pero todo
1: entonces.
2: Con medida, ¿eh?
1: Todo con medida. ¿De cuánto? ¿De 20 onzas o de 32 onzas? ¿De cuánto es la medida?
2: Una botella completa, güey. No.
0: Para que se te pase el tráfico. 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
1: Bueno, pues amigos, seleccionado español cumple la promesa a su abuelo y lo platicamos aquí en el Freeway Show después de esta canción, amigos.
2: Anda pues, si tenemos el video, es algo muy bonito. Métete, estamos en YouTube, en el Freeway Show y también en ViX, canal 702 de ViX Música.
1: Se la rifó, ¿eh?

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1: Bueno, pues amigos, Seleccionado Español cumple con su promesa y le hace un regalo, pero de esos regalos chidos a su abuelo. Y lo platicamos aquí en el Freeway Show,
2: ¿eh? Oye, qué bonito, la verdad, el detalle de este futbolista que ganó el campeonato del mundo. La neta, mis respetos.
1: Fíjate que estamos hablando del futbolista Pedro Porro, seleccionado español. Fíjate que le llevó la medalla que le dieron en esta copa que acaba de pasar a su abuelo Antonio Sauceda. Y es que este abuelo lo había acompañado desde 4 años, desde pequeñito. Sabía de la ilusión que tenía su hijo o su nieto, vaya, de ganar un mundial como este.
3: Sí.
1: Él, al parecer, de niño, le dijo: te voy a traer la medalla cuando la gane.
2: Qué bonito.
1: Y que se la lleva, señores.
2: Imagínate,
1: ahí.
2: O sea, el abuelo que lo llevó a los entrenamientos, el abuelo que lo vio ahí, que lo estuvo apoyando en cada etapa de su carrera. Y entregarle.
1: Y que lo logró, imagínate,
2: o sea,
1: no manches.
2: Y entregarle una Copa del Mundo, una medalla de la Copa del Mundo. O sea, es increíble, la neta.
1: Yo creo que es el mejor regalo que le pudieras dar a tu abuelo porque creyó en tu sueño. ¿Cuánta gente dice, ay, sí?
2: Sí.
1: Ándale, sí, claro, por supuesto que sí lo vas a hacer. Señores, a mucha gente se le cumplen los sueños.
2: Oye, ¿quieren escuchar el audio? Y también, si quieren ver el video, métanse. Estamos en vivo en YouTube en el Freeway Show. Acuérdense que se escribe Free de gratis y güey, así como los güeyes del rancho. Vamos. Y también en VIX, canal 702 de VIX Música.
1: ¿Lo escuchamos?
2: Sí, vamos a escucharlo.
4: Está precioso.
5: No,
2: es
5: que se llama esta noche, pero al final, como tenemos que hacer comercial y todo, digo, venga, pues vamos.
6: Ahora sí.
4: No, ma.
5: Me compró ropa para.
4: No, orgullo eso. Esto no lo sabe bien, hijo mío.
2: Se le sale la.
6: Misión cumplida.
4: ¿Eh?
6: Misión cumplida.
4: Bueno, ya tiene la medalla su abuelo aquí en casa.
2: Qué bonito.
1: Ay,
2: Dios.
1: Mira. Y cumplió sus sueños. Mi sueño de niño era trabajar con Morris. Y mira, se me cumplió mi
2: para
1: sueño.
2: Para que veas, gordo.
1: Los sueños se cumplen, sí, amigos.
2: ¿Y te acuerdas que me decías? No, claro. Morris, quiero trabajar contigo un día. Y se te cumplió, güey.
1: Se me cumplió.
3: Sí.
1: ¿Qué le han regalado a sus abuelos? Algo significativo que le haya regalado a tu abuelo. ¿Qué ha sido?
2: Pues mira, la verdad, ay, es que mi abuelito fue mucho para mí, güey. Y a mí me hubiera gustado que me hubiera visto ahora en la radio. Mi abuelo, sí. Porque ajá, él fue maestro acá en Aguascalientes de universidad.
1: De los buenos.
2: De los buenos.
1: De los buenos, Morris, no como y tú acá.
2: No, yo no.
1: Él sí fue a la escuela, Morris, sí la terminó,
2: abuelo,
1: ¿no? Tú.
2: No, mi abuelo.
1: Tú la terminaste, pero de ladrillos, ahí nada más y con mezcla.
2: Sí, no, mi abuelo, olvídate. Pero sí me hubiera gustado que me hubiera visto ya en mi etapa de locutor, mi abuelo Rubén, fíjate.
1: Ay.
2: O sea, hubiera sido un orgullo, yo creo, para él. ¿Tú, gordo?
1: A mi abuelo, fíjate que no tuve la oportunidad de regalarle nada. Yo estaba muy pequeñito cuando murió mi abuelo. De
2: los, pero también tuviera.
1: Un años.
2: Yo creo que, imagínate, pero, tu abuelo viéndote así, no, el locutor, el
3: Pancho. Es famoso.
1: Pero lo que sí le regalé fue trabajo, porque casi todas las tardes iba a ayudarle a darle de comer ahí a sus animales ahí.
2: Qué bonito.
1: A meter el maíz, cada que traían el maíz acá de lo que es las yuntas acá, iba a ayudarle a meter el
2: maíz. ¿Sabes qué le regaló?
1: Le regalaba tiempo a mi abuelo.
2: Varios sustos también porque lo veía y ¡ay! Este chiquillo parece Chucky, decía, ¡ay, Dios!
1: No, fíjate que lo hacía con muchísimo gusto, mi abuelito, tan hermoso, mi abuelo, don Benito Mercado.
2: ¿Y tú,
1: Zaida, qué le regalaste a tu abuelo?
3: Fíjate que yo le regalé.
1: No, la pregunta es, Zaida, ¿qué le quitaste a tu abuelo?
3: Yo le regalé algo hermoso, precioso, mi presencia.
2: No, ay, no, de veras.
3: No es cierto.
2: Sí, no, ¿cómo no?
3: Yo de niña,
1: a tu abuelita.
3: Yo de niña hacía como cosas, arts and crafts. Yo le regalaba cosas que yo hacía o dibujaba. A mí me gustaba mucho pintar. Entonces yo le regalaba dibujos que yo hacía. Y pues, algo así. No, porque en ese entonces todavía no trabajaba, entonces no le podía regalar así. Como regalos bien acá.
1: Mira, Zaida, qué bueno que lo dices, porque para mí, señores, el mejor regalo que puedas dar, que te puedan dar tus hijos o alguien muy pequeñito, es eso. Son cosas bien sencillas. Yo a mis hijos siempre les pido que me hagan un dibujo. Les digo, el mejor regalo que me puedan dar es un dibujo.
2: No, a mí que me regalan
1: es muy
2: dinero.
1: Significativo,
2: a
1: ¿no?
2: Mí que
1: lo hagan con sus
2: dinero,
1: manitas,
2: un carro,
1: también.
2: Wey, algo así bonito. Es que una medalla del mundial.
3: Sí, yo estaba chica, digo, gracias a Dios sí tuve convivencia con mi tata, que en paz descanse, mi tata Gabriel. Y era un hombre así de construcción, bien acá, bien rudo, pero tenía su lado tierno.
1: Y se
3: lo enseñaba.
2: Qué bonito, cosita.
1: Está súper bonito. Sí. A ver, amigos. Bueno, queremos platicar contigo en el 1-844-370-4839. Este seleccionado español, pues le regaló la medalla de oro a su abuelo. ¿Tú qué le has regalado a tu abuelito? ¿Recuerdas a tu abuelito? ¿Qué le llegaste a otorgar? ¿Qué le diste? Márcanos, queremos escuchar tu historia, que seguro es muy bonita. En el 1-844-370-4839. 1-844-370-4839.
3: Oye, por cierto, Pancho, ¿qué quieres que te regalemos a ti?
1: A mí, no sé, una cena. Los tacos.
7: No, ¿el rancho tiene wifi? Yo pensaba que solo había vacas y güeyes como ustedes.
8: Tus parientes.
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1: Bueno, pues amigos, a marcar en camina, queremos escucharte a ti en el 1-844-370-4839. Ese seleccionado español le regaló a su abuelo la medalla de oro. ¿Qué le ha regalado a tu abuelito? Nos encantaría escucharte en el 1-844-370-4839, amigos.
2: Oigan, y también estamos en vivo para que vean el video. Estamos en YouTube, en el Freeway Show, y también en VIX, canal 702 de VIX Música.
9: Verano. ¡Cuidado! Dilo junto y rápido. No se vayan a confundir. ¡Verano con los del Freeway! 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
1: Bueno, pues si le acaban de poner a Freeway Show, amigo, les estamos platicando el caso de este seleccionado español que, fíjense, le cumplió la promesa a su abuelito. Después de que se ganan lo que es el Mundial, él fue a regalarle la medalla a su abuelo. El señor se llama Antonio Sauceda y este seleccionado español se llama Pedro Porro. Le fue y le regaló la medalla de oro que le regalaron. Y estamos preguntando también, o sea, nosotros, para nosotros la familia es muy importante. ¿Qué detalles has tenido con tu abuelito, con tu abuelita? ¿Les has regalado algo? Posiblemente para mucha gente el abuelo fungió como padre o como
2: sí,
1: madre.
2: Sí, muchos abuelos sí.
1: ¿Tuviste un detalle con ellos? ¿Cuál fue ese detalle? Márcanos en el 1-844-370-4839.
2: No, yo con mi abuelo, la neta, yo era bien unido y sí lo extraño mucho, gordo. Sí,
1: te lo hubiera regalado algo en vida, Morris, ¿no?
2: Claro, una que te sí. No, yo me subía a los árboles a cortar su fruta y todo el rollo. Tenía árboles de todo.
1: Le dices, abuelo, cáchame la guayaba, por favor, no, abuelo.
2: Lo peor es cuando me ponía ahí con los, ¿cómo se que están espinados? Así por fuera.
1: ¿Chayotes o qué?
2: Los chayotes, güey. No, hombre. Ay, ay, cuando me ponía ahí a agarrar chayotes, olvídate, güey.
1: Chulada, señor. Mira, tenemos aquí al compa Carlitos, mi querido Carlitos. ¿Qué detalle tuviste con tu abuelito y también por qué, Carlitos?
3: ¿Qué dicen, muchachones? Buenas tardes.
1: ¿Cómo anda, mi rey?
2: Carlitos, a ver, platícanos,
3: aquí, papi. Ya, saliendo del jale, gracias a Dios, ya.
1: Eso es todo, papá. A ver, platícanos tu historia. Sí, sí.
3: No, yo me puse el nombre de mi abuelita, en paz descanse, en el brazo. Ahí lo traigo bien, bien, acá bien marcado.
1: Ah, bien. ¿Cómo se llamaba tu abuelita?
3: Se llamaba Tomasita. Tomasa, pues, pero decíamos Tomasita.
1: ¡Oh, qué padre!
3: Me lo puse acá bien bonito, acá el nombre, y me puse una paloma blanca y así me lo arreglé.
2: Ah, qué chido. Oye, y entonces tu abuelita, yo me imagino que, pues, oye...
1: Fue como madre para ti.
2: Sí,
1: ¿okay?
2: Significó mucho.
3: Sí, fue como una madre. Yo prácticamente yo me crié con ella, yo.
1: Ay, ¿qué recuerdas de ella, mi querido Carlitos, que tuviste ese detalle tan bonito de marcarte la piel para llevarla el resto de tu vida?
3: Que me defendía de todos.
1: Ay, Carlitos.
3: Bueno, a todos los nietos, pues, a todos los nietos nos defendía, decíamos, nos decía... A mi mamá y a mis tías, decía, a mis nietos no me los van a tocar nunca.
1: Pero tú eras el consentido, no, Carlitos.
2: Es que para las abuelas los nietos son los consentidos, o sea, mira.
1: No, Carlitos sí, era el consentido ahí con su abuelita doña Tomasita, ¿verdad?
3: Sí, era uno de los consentidos.
2: No, mi abuelita, todos éramos consentidos ahí también igual. No me los toques, porque mi jefa quería darnos una cueriza.
1: Sí.
2: Igual también, Carlitos, también a ti te defendía capa y espada.
3: No, sí, nos defendía. De hecho, cuando me trajeron para acá, para el norte, porque ahora sí que yo no pedí venirme, a mí me trajeron.
1: Ajá.
3: No sé, les decía a los tíos acá de California, nomás donde me lo toquen, van a ver.
4: Oye, pues, ¿sabes qué, Carlitos? Yo también tengo un tatuaje de mi abuela. Yo también me hice uno.
1: ¿De su abuela?
4: Sí.
1: ¿Ya conoces a la abuela de Carlitos?
4: No, de Carlitos, ¿cómo? No, de mi abuela.
2: Yo creía que era la abuela de Carlitos.
4: No, de mi abuela.
1: Qué bárbara la cara, dije yo.
4: No.
1: Bueno, a ver, amigos, queremos platicar contigo en el 1-844-370-4839. Oye, ¿qué detalle tuviste de tu abuelito? Para mucha gente, el abuelito y la abuelita significó muchísimo. Márcanos en el 1-844-370-4839.
2: Dijo, ¿cómo conocer a la abuela de Carlos?
4: No, mi abuela, mine.
5: Oh, pues... 844-370-4839. 844-370-4839.

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1: Al ritmo de las maripas. Amigos, aquí tu historia, lo más importante. En el 1-844-370-4839. Oye, ¿qué detalle tuviste con tu abuelito, con tu abuelita, ya que este seleccionado español le regaló la medalla de oro que le dieron, que se ganó en el mundial este vato?
2: Sí, no, qué chido.
1: Oye, está aquí Javier, dice, yo mi primer sueldo de mi trabajo formal le compré a mi abuelo un radio portátil de baterías.
2: ¡Oh, qué chido!
1: De esas viejitas que él le gustaban. ¡Ay, era qué bonito, no manches! Yo recuerdo, fíjate, mi abuelita siempre andaba buscando el radio a ver dónde estaba. ¿Dónde está el radio? Y siempre andan detrás de este tipo de cosas. Muy bonita la historia acá. Lucía dice, a mi abuelita le regalamos entre todos sus nietos un álbum con fotos viejitas restauradas.
2: ¡Ah, qué bonito!
1: Ah, ¿recuerdas que antes a nuestros abuelitos o nuestros padres las fotografías eran como dibujos? Y haz de cuenta una fotografía, eran tan buenos los artistas que hacían una pintura, pero haz de cuenta una fotografía.
2: Sí.
1: Mi abuelita tenía muchos de esos cuadros colgados ahí en su casa.
2: Fíjate que yo me acuerdo de mi abuelo Chuy, que en paz descanse, él, por parte de mi mamá, él le cortaron las dos piernas, güey, por la diabetes.
1: ¡Ay, Dios!
2: Sí, entonces a mí me tocaba ahí en Aguascalientes empujarlo, güey. Pero mi abuelo, haz de cuenta que yo lo empujaba porque íbamos a cualquier mandado, mi abuelo, vente, mijo, llévame. Ajá. Y me tocaba empujarlo. Y a veces, pues, como las calles de Aguascalientes, o sea, eran, ya sabes, o sea, muy altas y no te podías subir con las silla de ruedas.
1: Sí.
2: Me tocaba irme por la calle, güey.
1: Ajá.
2: Y los carros se tenían que esperar y a veces nos pitaban y mi abuelo, ¡ey, que espérese! ¡Que ajá, voy yo! Y que no se. Y
1: tranquilo,
2: se enojaba, sí. Lo regañaba, güey.
1: Sí, sí, sí.
2: Pero
1: sí,
2: yo tenía una conexión muy chida también con mi abuelito porque, pues, yo me tocaba llevarlo para todos lados, güey. Y un peligro porque andamos en las calles con la silla de ruedas, con
1: es que los abuelos para mucha gente fungieron como padres también,
2: sí,
1: acá.
2: Sí.
1: Muchos abuelos fueron consentidores. Mira, vamos con Leti, que la tenemos también aquí en la línea. Mi querida Leti, ¿qué detalle tuviste con tu abuelito, con tu abuelita, Leti?
2: A ver, Leti, platícanos.
3: Sí, mire, mi detalle con mi abuelita era de que cuando estábamos en México, ella vivía en un rancho. Ajá. Y siempre que ella ocupaba, así yo estuviera en el trabajo, yo salía, ponchaba y sin importarme, sin pedir permiso ni nada.
1: Ajá.
3: Siempre ella, desde chiquita yo, siempre ella estuvo conmigo, o sea, estuve yo pegada a ella, ella iba a la casa y siempre yo le decía que estaba ocupada mi abuelita.
1: Ajá.
3: Yo dormía con ella.
1: Ah.
3: Y cuando ya ella falleció, pues desgraciadamente sí estaba, pero no me tocó verla, estuve y ya llegué después. Pero sí, si ella estuviera aún viva, yo estuviera con ella allá en México, no estuviera acá en...
1: Ay, Leti.
2: Ay, Leti. Qué linda bonita historia.
1: Pero seguro que tu abuelita te está escuchando desde el cielo, mi querida Leti. Un abrazo fuerte hasta allá, hasta el cielo, mi querida Leti. ¿Eh?
2: Sí, y cántale la de mi abuela.
1: Ay, no, Morris, por favor.
2: Mi abuela, no.
1: Una canción más ranchera, acá una de mariachi, un norteño, buena, banda, mira. Morris.
2: Mi abuela.
1: También aquí va el segmento, ¿eh?
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17: Esta noche temperaturas de 68 grados, vientos de 10 a 15 millas por hora y mayormente despejado.
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1: Bueno, pues amigos, advertencia, advertencia. Ya las últimas semanas de Garra contra Veneno Guerreros Mundiales. Ya las últimas, últimas semanas. Y bueno, como ya saben, ya no habrá, ya no va a haber extinciones durante los fines de semana.
2: ¿No?
1: Ahora ya no va a haber extinciones, Morris. Ahora lo que va a pasar este fin de semana es de que va a ser trueque.
2: Ay, sí, sí.
1: El equipo que gane va a poder agarrar cualquier miembro del otro equipo para poder intercambiarlos. Oh, va a haber trueque. El equipo ganador va a tener la oportunidad de agarrar los mejores miembros del otro equipo, ya sea del equipo de Leones o el equipo de Cobras, para poder intercambiarlos entre ellos. Aparte, lo que tenemos que saber es que también los que van a estar bloqueados a la hora de votar por tu participante favorito van a ser los capitanes. De parte del equipo de Cobras está Lauro y de parte del equipo de Leones está Mamba. Y otra cosa que va a pasar también durante estos días,
2: ¿qué va a pasar?
1: Es de que la audiencia puede votar y bloquear a un guerrero. Y lo pueden usar.
2: ¡Es cierto!
1: Y lo que pueden hacer es votar por ello las 24 horas si tú gustas o durante el programa, que lo pueden mirar a través de un IMAS de las 8, 7 centro. Ahí está el QR code para poder entrar y poder votar por tu guerrero favorito, amigo.
2: ¡Oh, sí, cierto!
3: Sí, no sabías nada, Morris, no te hagas.
2: Yo apoyo a Pancho todo lo que diga, pues.
1: Me estás juzgando de loco acá.
3: Se está burlando,
2: mira. No, sí, puedes votar 10 veces por tu guerrero favorito, pero no dejas que los cambien, porque luego andan haciendo una cambiadera que los leones con las cobras y luego los leones que dicen que no van a apoyar a las cobras, es, y ahorita se está haciendo un desmadre, güey.
1: Después de esto ya no hay nada, nomás es el último trueque y ya directamente esto se va a ir a la final, amigos.
3: ¿Y cuál es tu guerrero favorito? A ver.
2: Pues era el Chief Jesus, pero ya salió.
1: El Mamba es el líder.
3: Ya sé.
1: Tú estás ocupado.
2: O sea, tú me estás agarrando, queriendo agarrar en curva, bueno, ¿verdad? Pero mira, ¿verdad, gordo?
1: Acá no me toman en serio en este programa.
3: Sí te tomas en serio,
1: bueno,
3: Pancho.
1: Ya.
3: Lárgate, mira mi cara de seriedad.
1: Cara de gir.
2: Así que bájense, pues, Vix a su teléfono inteligente. No se vayan a bajar otras cosas, ¿eh? También Vix a tu televisión y también a tu computadora.
1: Sí, Morris.
2: Porque él dije, bájense, y la Zayda dijo, ay, qué
3: mentiroso. No dije eso, mentiroso, no inventes.
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0: también.
1: ¿A poco? ¿Sí? ¿Lo sabe? ¿El tuyo lo sabe?
2: Oye, el mío va a andar muy pachanguero este fin de semana.
1: Lo sospecha. Ah, no, sí es cierto, fíjate, se va a andar bien pachanguera yo también.
2: Sí.
1: Ah. Desde saliendo de la chamba, amiga, yo pelo gallo.
2: Es cierto, yo te vas a ir a un concierto el día de hoy.
1: Voy a ir a ver a Grupo Frontera.
2: No se va, no se va.
1: Sí, me voy.
2: Qué chido,
1: sí,
2: se va.
1: Qué rico, amiga.
2: Va a estar bueno. El sábado tenemos una boda en común.
1: Sí, yo tengo una pool party y una boda.
2: Amiga.
1: Ando.
2: Muy requerida, ¿no?
1: Demasiado, amiga, pero eso, ¿a quién le importa? Sí. Vamos a comenzar con las noticias que a la gente le valen gorro.
2: Oigan, pues hablemos de Jesse Uribe. Se encuentra muy contento, se encuentra muy feliz. Ya que estrenó el tema ¿Qué pasó ayer? Que es el nuevo sencillo que convierte una noche llena de recuerdos borrosos y versiones encontradas.
1: ¡Ahora! ¡Ay, anda bien inspirador! Lenin Ramírez anda invitando al cine, nada más y nada menos que Mauricio Ockman. Oye, y el Mauricio dijo, jalo. Yo quiero ir al cine con él.
2: ¡Ah, cómo no! Oigan, Edel Muñoz y Alfredo Olivas juntos Olivas. Estrenaron.
1: ¿Quién es Olivas? No lo conozco.
2: Alfredo Olivas. ¡Olivas! Oye, juntos estrenaron un rolononón que ya está disponible, amiga. Se llama Recuerdos en Común.
1: Está muy bueno. Está muy bueno. Oigan, muy Bobadilla demuestra que es muy humilde el muchacho. Después de un exitoso evento, él decidió intercambiar su sombrero con un fanático y él le dio el suyo. Así como Morita con el Hamilton. O
2: sí, con el 19, exacto. Número 19 de Inglaterra.
1: Sí, ay. Él le dice, ¿me das tu sombrero? Sí, y es más, tú también dame el tuyo. E intercambiaron,
2: lo
1: amiga.
2: Amo. Ay, muy Bobadilla le está yendo bastante bien en su carrera. Súper.
1: Entonces,
2: me encanta.
1: A mí me encanta que es muy humilde. Yo creo que también eso lo caracteriza. Yo creo que es, amiga, está bien chavito. Se va a ganar el cariño del público muchísimo. Te lo juro. A lo mejor están mal las comparaciones, pero me vale. Porque a mí se me figura un Chalino Sánchez de Laurita.
2: Oye, puede llegar a esos rubros, ¿por qué no? O sea, trae con queso las quesadillas. Creo que trae el muchacho bien, talento. Y aparte de todo, la sencillez que nunca lo pierde. Y es lo que nos hace que nos enamoremos más de él, amiga.
1: Yo te represento, muy Bobadilla.
2: ¿Cuánto lo vas a cobrar?
1: Poquito.

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11: Lo puso a prueba a su novia con un amigo. ¿Pasó o no pasó la prueba? ¿Qué consejo quiere?
12: Amiga, no pasó la prueba. No pasó la prueba porque como que ella así como que le empezó a interesar.
11: El amigo.
12: El amigo.
11: El amigo que se fue.
12: Le dijo, ¿sabes qué? Tu morra como que sí me dio alas.
11: Sí capea.
12: Sí capea.
11: Sí capea, sí capea, sí capea.
12: Vaya que capea bastante bien porque sí le aceptó una salida.
11: ¿What?
12: Y le dijo así como que, pero que no se entere mi amigo, o sea, tu novio. No, no, no, ¿cómo crees? Vamos, vamos. Entonces, lastimosamente tuvo que reportarle todo al amigo.
11: Ajá.
12: Y dijo, sí, y hasta siento como que está ilusionada conmigo. ¡Ah!
11: Amiga, me dolió, amiga. Pues mira, yo para que se le quite a la morra por coscolina que le diga, soy novio de él. soy novia de él, déjalo en paz. O sea, porque pues el novio sabe que obviamente fue parte de la estrategia. Entonces, que se pongan de acuerdo para que le rompan el corazón y se le quiten las ganas de andar de coscolina.
12: Eso sí, la no. Ahí quedó, amiga. Yo creo que la van a traumar, la pobre chava, ¿eh? Pero pues sí, es que ella también se lo buscó, ¿verdad? Porque no respeta.
11: ¿Algún consejo tú, Laila, la nena?
12: No, con esa amiga. Ah, ese consejo está más que tóxico, no manches.
11: Este consejo te doy porque tu amiga la tóxica soy.
12: ¡Ay, me gustó eso!
3: Ay, güey. Por esta...

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1: A ver, amiga Loela Muñeca, danos chispitas de luz, de amor, de paz y de esperanza, por favor.
2: Ay, mira, esta nota se me hizo muy bonita porque incluye una abuelita. El chocolate, abuelita. Ah, chocolate, abuelita. Patrocínelo. Estamos hablando. ¿Te gusta el chocolate?
1: En encanta. Invierno lo consumo como no tienes
2: yo
1: una no, idea.
2: Fíjate, yo no solo en invierno.
1: ¿En serio?
2: Yo puedo tomar chocolate caliente.
1: ¿Es en serio?
2: Sí, te lo juro.
1: Yo no
2: que
1: sabía
2: sí.
1: eso, Lore.
2: Cosas que no sabes de mí, amiga.
1: Después de 20 mil años que nos conocemos, sí. estoy aprendiendo. Uno nunca sí. termina de conocer a las
2: Me
1: personas.
2: Me presento, soy lo de la muñeca, la que toma chocolate, abuelita, está en calor.
1: ¡Wow!
2: Te lo juro que sí. O sea, yo sí, mi mamá, es que mi mamá era así. De que caldo ay, qué rico. De res sí. en pleno
1: bueno,
2: verano.
1: Bueno, la mamá siempre era
2: Entonces,
1: así.
2: Entonces, sí, sí.
1: O y sea, de postre, chocolate, abuelita, chocolate, en pleno verano.
2: De que, ay, tengo ganas de ser chocolate, abuelita. Pues, órale.
1: Una vez le puse la mitad de chocolate, abuelita, Ajá. y la mitad de café, la fusión quedó.
2: Perfecto.
1: Amiga, te lo recomiendo. Pero bueno.
2: Por favor, hazlo. Sí. Hazlo y sí, no me sí, lo sí, presumas, sí, sí, sí. No
1: te lo,
2: más.
1: Te lo voy a compartir, amiga.
2: Bueno, pues hablando de esta marca, fíjense que obviamente se hizo muy popular el Boisinha, el portero de Cabo Verde.
1: Ay, sí.
2: Que fíjense, le mandó una carta. Chocolate, abuelita, le mandó una carta a Boisinha.
1: Dice, es que todo el mundo lo ama ya.
2: Dice, un nieto me contó que tu apodo significa abuelita. Y eso me hizo sonreír. Me encantó conocer tu historia y saber que creciste junto a tus abuelos. Y si algo es cierto, es que no hay mayor orgullo que ver a nuestros nietos llegar lejos. Porque sin importar en qué parte del mundo estemos, hablamos el mismo idioma. Y de los apapachos y una buena tacita de chocolate, de abuelita a abuelita, te deseamos un gran torneo. Tápate y come bien.
1: ¡Ay, mijito, mijito!
2: Atentamente, la abuelita mexicana. No, a mí me encantó que chocolate, abuelita, los que... están en cargo del marketing de esta marca.
1: Se hayan unido, no, de verdad que sí.
2: Un 10, pero que no solo eso, mándenle algo.

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14: Imagínate.
15: No, claro.
14: Pero yo creo que le quedaron cero de ganas de regresar a ese lugar.
15: Pero
14: amiga,
15: ¿dónde está salubridad? ¿Cómo es que les permitieron tener este tipo de roedores en un restaurante? Ahora mira, vamos a denunciar por maltrato animal también.
14: Pues todo se les juntó a este pobre restaurante.
15: Espero que sigan ahí, amigos. No. Y espero que ya ahora se hayan barrido bien porque
14: sí,
15: un
14: por
15: pozolito,
14: favor.
15: Amiga.
14: Aunque haya ratas, yo que anda voy pidiendo ese hombre, ¿verdad?
15: Aunque haya ratas, sí.
14: Ay, amiga, cálmate, porque
15: a lo mejor
14: tú
15: lo que
14: te
15: le da el sabor
14: cucuy.
15: ¡El cucuy! Yo no me ando comiendo a nadie, la nena, ¿eh? Yo no me ando comiendo a nadie.

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1: Poquito, poquito.
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1: Y bien felices porque es viernes. Y el cuerpo sabe a dónde va a ir el cuerpo tuyo el día de hoy, amiga Lore la muñeca.
3: Va a ir al sillón.
1: Estamos igual, amiga, ¿eh?
3: Directo al sillón. Oigan, pero el que también anda de pachanguero, musiquero, no, tiene todos los adjetivos calificativos, pero los chidos, ¿eh? Es DJ Cristian.
1: Que pase, pase. Mira, bien cargado con toda la consola, con bocinas. ¿Y qué más trajo?
3: Bueno, por eso tiene unos brazos.
1: ¿Verdad que sí, amiga?
3: Ahora entiendo esos músculos.
1: La verdad es que DJ Cristian siempre trae la mejor actitud. Bien cumplidor y responsable, porque al trabajo nunca nos ha fallado.
3: Eso sí, responsable el muchacho. Y el fin de semana comienza en 3, 2, 1. ¡Feliz fin de semana!

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0: muñeca Laila, la nena. Amiga, es viernes y obviamente hay chisme.
1: Hay chisme.
0: Y bien.
1: Es viernes y me da gusto, ¿sabes por qué? Porque ya casi es domingo, Laila, la nena. Falta menos para que sea domingo, porque este domingo hay un caso insólito, jamás visto en Carre contra Veneno, Guerreros Mundiales, porque habrá trueque de participantes.
0: ¿Qué?
1: Esa dinámica mediante la cual los equipos podrán intercambiar guerreros, para esto el público tendrá la posibilidad de proteger a su competidor favorito mediante las votaciones. Es decir, aquí les va. El público votará para blindar a su guerrero favorito para que no sea intercambiado de equipo, para que no lo manden ahí a los contras. Los capitanes, eso sí, se mantendrán
0: intactos, ¿no?
1: Intactos. Ellos no podrán ser intercambiados, pero recuerden que este domingo, ya rumbo a la gran final de Garra contra Veneno, Guerreros Mundial, se va a poner muy, pero muy bueno.
0: Entonces, este domingo no va a haber eliminación.
1: Sí, va a haber. No te creas, no va a haber, amiga.
0: No.
1: Pero
0: va a haber trueque.
1: Sí, es que ya quedan muy poquitos, amiga.
0: Yo creo que ya son los últimos días, sí, ¿no? De la muñeca.
1: Entonces, como que, mira, de ese equipo me gusta este, pues yo me lo quedo. Ajá. Y no, pues nos gusta. Entonces, vamos a ver. ¿A qué equipo ya le está, a qué participante, mejor dicho, ya le estaban echando el ojo los contrarios? Es que sí traen. De los dos bandos sí traen bastante. Entonces, este domingo, por Univisión, no se pueden perder Garra contra Veneno. Guerreros Mundiales.
2: Y esto va para toda la gente trabajadora en todo el mundo entero. Es tiempo de fiesta, tiempo de paz.

0: y así voy a quedarme.
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1: Perdón por llegar tarde.
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0: Antes de tocar la banana, antes de agarrar el plátano,
1: okay,
0: ponte trucha a ver quién hay o qué hay alrededor de allí.
2: ¿Por qué, feo?
0: Porque podrías sufrir de un dolor bien fuerte al agarrar ese bananón.
1: Bananín, bananón.
0: Sí. Porque descubrieron una araña que viene en el racimo del plátano. Y esta araña es una de las más venenosas en la tierra. Mucha gente le tiene tanto miedo que ya hasta le hicieron...
1: ¿Qué le hicieron, feo? ¿Qué le hicieron?
0: Le hicieron una medicina.
2: Ah.
0: Exclusiva. No, espérame. No, le tocó ahorita, no. Le hicieron una medicina. Que dicen que con esta medicina te puede salvar la vida, pero tienes que ponértela bien rápido. Y mucha gente dice que la mordedura de esa araña no es venenosa, pero si no es atendida, a los 2 segundos puedes morir.
2: Ah, lo bueno que no es venenosa.
1: I don't wanna die.
0: Pero la medicina que le acaban de hacer te puede salvar la vida. ¿Sí? Esta araña es del nombre Poneturira. Poneutiria depilata.
3: ¿Sabes qué será eso?
1: Está depilata. ¡Hola!
0: Hay unas arañas que depilatan. Pues, araña. Hay arañas que no están depilatas.
2: Pues no tiene,
0: pero esta sí. Esta sí.
2: No tiene vellitos.
0: Poneturira depilata.
2: Ok.
0: Así se le llama.
2: Ok. Ajá.
0: Y viene de Centro y Sudamérica. Hay que tener
2: de
0: mucho
2: Panamá.
0: Cuidado.
2: ¿Viene de
0: cuando
2: Panamá,
0: vienen
2: de Colombia?
0: Las sí. Bananas donde se siembran es en Panamá. ¿Lo dijiste bien?
2: Sí, claro.
0: Honduras, Nicaragua, El Salvador, Guatemala e inclusive Brasil.
1: ¿También en Chihuahua? ¿Cómo viajas hasta acá?
0: No, en Chihuahua,
2: no, en Chihuahua no se dan.
4: ¿Cómo no? La chiquita banana.
0: No, esa se da.
2: Que puedes, ¿dónde la?
0: En mi área.
2: Puro plátano macho ahí en Chihuahua.
0: En mi área no crece la banana.
1: Banana.
2: Nice.
1: Banana.
0: Entonces hay que estar bien al pendiente.
1: Ok.
0: Porque se acaba de descubrir en la... ¿Cómo dije que se llamaba?
1: Banana.
2: La araña depilada, dijiste.
1: Depilata.
0: Contiene
1: depilata, es que...
0: Contiene neurotoxinas potentes y peligrosas. Y la medicina que acaban de inventar puede salvarte la vida, pero tienes que de volada ir al hospital.
1: No manches. Y luego, con el tráfico que hay.
0: Que
1: y todo.
0: Te la metan la medicina.
2: Oh, yo pensé que la banana.
1: ¿Dónde?
0: No. Se llama Poneutria depilata.
1: Depilata.
2: La araña.
0: Póngase bien al tiro cuando ve una araña entre la banana y le pregunte, ¿cómo te llama?
2: Ah, porque toda.
1: Para saber si huyes o no.
0: Sí, se pone estrella de pilata, no la toques.
1: Corre.
2: Okay.
0: Hay otras arañas que también son peligrosas y no son mencionadas en la vida.
1: Tengo miedo. ¿Cuál es?
0: La tarántula panteonera es una de ellas.
2: Ay, esa está peligrosa.
1: No manches.
0: La panteonera. Otra. La araña peluda que le dicen la cachamosca.
1: La

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0: con la trampa. Tenemos a Josy con nosotros. Le quiere poner la trampa a su novio, que porque ha cambiado mucho, que está yendo al gym, que no sé qué. A ver, Josy, ¿qué está pasando? ¿En qué más ha cambiado el vato? ¿Qué?
1: Lo que me llama mucho la atención, que se esconde para hablar, pues se va a veces a la recámara o a veces se mete al baño.
2: Pues es tu novio, Ale. A lo mejor te quiere atraer más, chiquilla.
0: Claro, échale porras. ¿Y qué pasaría si cae tu novio? O sea, ¿se va a acabar la relación? ¿Qué rollo?
1: Pues sí, yo definitivamente terminaría con él porque he pasado por una ruptura anteriormente y no me gustaría estar dañando más. Entonces, mejor así.
3: Oye, yo sí, ¿y cómo se llama tu novio?
1: Se llama Esteban.
3: Oye, Bella, ¿y estás súper segura que le quieres poner la trampa? Porque luego caen y luego ya causa problema ahí, pues, en la relación.
1: No, quiero estar bien segura de lo que presiento y darme cuenta de una vez por todas.
0: Sale, bueno, ahí le vamos a marcar, mi amor, no mando haga ruido, ¿eh?
4: ¿Hola?
3: Hola, Esteban, ¿cómo estás? Habla Paola Sasso y te marco del gimnasio. Y pues soy entrenadora y me encantaría platicar contigo. ¿Cómo estás?
4: Muy bien, gracias.
3: Ay, qué gusto saludarlo. Oiga, es que le quiero ofrecer mis servicios. Yo soy entrenadora personal y la verdad hago cambios espectaculares en las personas y pues me gustaría ver si usted está interesado en que yo pues lo pueda atender, ya sabe, pues a usted solito, personalmente, como pues son los entrenamientos.
4: Lo que pasa es que tengo una amiga que me está ayudando con eso.
3: Ay, ¿estás seguro? Digo, yo sé que tiene a su amiga, pero yo soy experta y aparte esto va a ser, pues ya sabe, un poco más personal, algo más íntimo y además de que, pues para convencerlo, yo soy excelente cocinera, la verdad. Tengo un toque muy rico en la cocina y pues le puedo hacer ahí sus meal preps a gusto, ricos, para que lo saboree. No sé si le llame la atención, yo lo voy a consentir con los alimentos también.
4: Pues como que sí me comienza a interesar. Oye, y ¿tú dices que trabajas ahí?
3: Sí, yo trabajo aquí, yo soy entrenadora personal y también pues tengo la libertad de poder entrenarlo tanto aquí en el gimnasio como pues como en su casa o ir a un parque. También esto de las comidas, pues la comida la voy a preparar en mi casa, ya sabe, es más personal como le comentaba.
4: Y ¿de dónde eres tú, eh?
3: Yo soy mexicana, mucha honra, puro Latino Power. Y como me acabo de mover aquí a Estados Unidos, pues estoy sola y todo. Por eso le dedico tanto tiempo pues a estos entrenamientos personalizados, ¿sabes? ¿Y tú estás casado, eres soltero?
4: No, ahorita no, solito.
3: ¿Solito, solito o solito como con hijos y así?
4: No. ¿Y tú? ¿Estás casada? ¿Estás soltera? ¿Tienes hijos o...?
3: No tengo hijos, estoy solterita, como te digo, puro entrenamiento personalizado ahorita que pues voy prácticamente llegando aquí a Estados Unidos.
4: Oye, y ¿no podrías hacerme el entrenamiento acá en mi departamento?
3: Ay, ya sé, pero me gustaría primero hacer pues nuestro inicio, digámoslo así, en el gimnasio. Y ahí lo entreno muy bien porque ahí tengo pues absolutamente todo para ponerlo sabroso, ¿ya sabe?
4: Pues sí, estaría bien, pero después dejaríamos lo de mi departamento para otro día.
1: Ah, ¿con que estás soltero?
4: Bueno.
0: ¿Qué pasó, mi Esteban? Mira, te estamos llamando de un show de radio, El Bueno, La Mala y El Feo. En la otra línea está tu novia que pues quería saber por qué estás tan últimamente. Josy, ahí está tu novio.
1: No, te paso, yo he puesto mi confianza en ti, sabes que me la paso trabajando hasta tarde y aquí me doy cuenta de todo.
4: Pues también trabajas bien harto y luego también tú cambiaste mucho.
1: O sea que cualquiera que te pregunta que estás soltero le vas a decir que sí.
4: Mira, Josy, yo no sé por qué estás haciendo todas estas cosas, pero la neta es que yo también he intentado mucho que tú me acompañes, que tú estés conmigo, pero pues la verdad nomás no reaccionas y nada más quieres estar enfocada en el trabajo.
1: Tú sabes muy bien que yo tenía un hijo al cual tenía que sacar adelante y tú ya sabías. Y yo te dije que si estaba seguro de estar conmigo.
4: No, pero eso no tiene nada que ver. Tú trabajas mucho y tú te enfocas más en tu trabajo que en mí.
1: Tú dijiste que estabas soltero. Si eso quieres, dale.
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0: Que un hombre, digo, cometió infidelidad de lo que tú quieras, pero fíjense que él empezó a cambiar su imagen, su cuerpo, se fue al gimnasio, quiso pues verse un poco mejor para él mismo. Después la regó.com, sí. Pero no sé si les ha pasado que de repente tienen una pareja que dice, ¿sabes qué? No me gusto en el espejo, no me siento bien, me voy a ir al gimnasio. ¿Pero por qué? Si ¿por qué quieres verte mejor si así estás bien?
1: Sí.
0: Oye, me quiero comprar ropita nueva. ¿Para qué si la que tienes está buena?
1: Ahí va el chavorruco, dicen.
0: Y así.
1: Lo juzgan uno.
0: Y no te dejan verte mejor.
2: Ahí va el baboso chavorruco.
0: Un hombre así, 1-855-370-3100. ¿Te han dicho algo así feo?
2: ¿A mí?
0: Sí.
2: No, fíjate que normalmente dicen, ay, va ese muchacho tan guapo que...
0: Ese feto.
1: ¿Cuál?
0: Sí. Ese feto.
2: Qué bien te ves.
1: Y luego ya pasa el muchacho y lo... ¡Ay, el feo atrás!
2: ¡Ay, el del pañal hediondo!
1: Ahí va el viejillo,
2: y gacho. Y el viejito hediondo.
0: No, a ti sí, pelón.
1: Ahorita en VIX y en YouTube les estaba platicando una anécdota de cuando andábamos de viaje, mi vieja la sargento y yo, y pedí información, nada más información. No, y se enojó mi vieja.
2: Ay, ¿por qué?
1: Ahí vas. Ya te quieres poner pelo. Digo, nada más quiero información.
0: No, pero ¿y si te quieres poner pelo, cuál es el problema? ¿Cabello?
1: Ah, no, arde Troya, ¿eh? Arde Troya. Pero lo que acaba de pasar.
2: Es vanidad, esa madre.
1: Es que hay gente como que le tiene miedo al cambio. Fíjate, y lo que acaba de pasar recientemente, de hecho ayer.
0: Sí.
1: Yo traigo teléfono nuevo.
0: Sí.
1: Me di mi gustito. Dije, chin marín. Yo cuido mucho mis teléfonos. El último lo tuve por 5 años, creo.
0: Sí.
1: Entonces ya era
2: hora.
1: Ya era hora de cambiarlo, de actualizarlo. Y me di teléfono nuevo. Se me estaba raspando la pantalla.
0: Sí.
1: Y dije, no.
2: ¿O no traía cobertor?
1: No traía.
0: Es que hay uno que le pones que es transparente
1: ya
0: para
1: se
0: evitar...
1: lo puse.
0: Ajá.
1: Ya se lo puse. Y resulta de que compro el que tiene mejores reviews.
0: Sí.
1: Porque yo me voy por eso, por las estrellitas, los reviews y todo el rollo.
0: Como debe de ser.
1: Y me llega y me dice, mi vieja, ¿te compraste uno de privacidad, verdad? Le digo, mi amor, te lo juro. Te lo juro que no me fijé si era de privacidad o no. Compré el que tenía mejores estrellitas.
2: Conociendo al pelón, que todo se fija y todo calcula. ¿Tú crees que no se dio cuenta? Cállate,
1: papi,
2: los hijos. Claro.
1: Te lo juro.
2: No quiere. Más,
1: acá traigo la meta. Por esta.
0: No quiere. Sí te parece,
2: No quiere que la gente vea las finanzas y todo lo que hace.
0: Pero
2: ahí
0: sí,
2: de
0: ni
2: dinero.
0: Ve las finanzas. Yo sé que no quiere que vean.
2: Ah, bien.
1: Oh, pues.
0: Sus juguetitos.
2: Ay, sí.
0: Oye, de batería. Es que esto que dice el pelón es es algo que se pone en la pantalla de tu teléfono, es como un vidrio. Y si tú estás a los lados, no puedes ver absolutamente nada. Se ve oscuro, se ve negro.
1: Claro. Sí. Pero mi vieja se enojó. O sea, ¿pero por qué? O sea, es parte de. Y te lo juro, no me fijé en eso.
2: La luego, Pau me regaló uno.
0: Sí, yo te di uno.
2: En los callejones me dijo, te voy a poner uno que es que no trae protector. Ok, Pau, thank you. Y que me lo da y era del que...
0: Del que no se
2: del
0: ve.
2: Del que no se ve.
0: Ajá.
2: Y que como al mes ya traigo uno que se ve y le digo, oye, ¿y qué pasó? Ah, te la cambié mientras le dabas de comer a las gallinas.
1: ¡Hoy no más!
2: ¿Y eso? Pues es que dije, está más bonito este. El que te dio la Pau me da mucho problema en verte.
1: No, güey, ¿qué? No.
2: Te lo juro.
1: Oye. Toxicidad.
0: No, pero mira, hay cosas que sacan de onda, pero hay cosas que dices, oye, no está bien. Yo creo que lo principal es gustarte a ti mismo, porque si tú no te gustas a ti, no le puedes gustar a los demás. Entonces, si te quieres poner cabello, te quieres ir al gimnasio, te quieres maquillar, todo eso es beneficioso para ti.
1: Pero
0: para
1: quieres
0: tu
1: hacer
0: vida.
1: Cambios y no te deja. O sea. Están friegue y friegue.
2: Son cambios de vanidad.
1: Ahí vas. Ahí sí. El delgadito.
0: Pero como te ven, te tratan. Verte bien y estar saludable te va a beneficiar.
1: Explícale
0: en todo
1: eso. Explícale eso a la tóxica de mi vieja.
2: El delgadito te dijo.
1: Espérate.
0: Sí, le dije.
1: Y no nomás mi vieja. Las hijas.
2: Ah, las envenenó.
1: Ay, sí, mi papá no sé. Oh, también ustedes.
0: Sí.
1: Ay, no, güey. La neta que mi yerno, pobrecito, eso es. Es la verdad, un
0: mártir. Ellos quieren que seas una persona con sobrepeso,
1: sí, no,
0: sin cabello, enfermo y mal

0: Ahora ya tenemos a Beto. Gracias. Hola, Beto.
1: Mierda, es un martes.
0: Pobrecito, vecino. Es más, yo creo que voy a abrir una casa hogar con él. ¡Hola, Beto!
2: ¿Sabes qué? Hace 2 meses empecé a ir al gimnasio.
3: ¡Felicidades!
2: Y ¿sabes qué? Después de un mes no miré muchos resultados, pero ya entrando al siguiente mes, a los 2 meses, estoy viendo muchos resultados. ¿Oye? Ya en la panza, en los músculos.
3: ¡Oye!
2: Anima uno hasta más, ¿verdad?
3: Por supuesto.
2: Anima uno hasta más. Y ya de repente me quieren hacer hasta tortillas hechas a mano, ajá, me quieren hacer sí, nada, pura gordura.
3: Sí.
0: ¿Sabes por qué, Beto? ¿Sabes por qué?
4: Porque no te quieren ver delgado.
0: Claro, papi.
3: Así es, no te quieren ver triunfar.
0: Nos quieren engordar.
4: ¿Por qué son así, Pau?
3: No, tienes que
2: wow,
3: ver
2: todo.
0: Wow.
2: Le pregunto y me cae que no tiene nada de respuesta más que ¿por qué te quieres poner así?
0: No, güey.
4: Sí.
0: No,
4: ¿sabes qué me hizo la Chayo el otro día? Tacos de cachete, bien ricos, cocina bien sabroso. Y luego la veo que se me sirven los tacos a mí. Y me sirven los 3 tacos con extra carne y como 6 tortillas. Y le digo, ¿y tú el plato? Ella se estaba comiendo con ensalada la carne del cachete, pero sin tortilla. No, es que yo ya comí como 4, mentirosa. No comió nada.
3: Cuando uno se pone a dieta, esta es la clave del éxito. Si te pones a dieta o te vas al gimnasio, tu pareja lo tiene que hacer contigo para que los dos estén en la misma meta. Pero, si no, no va a funcionar.
0: Pero como el Beto se pone locas, mira, comenta Reina. Ahí en YouTube, arroba bueno mala feo, dice, Pelón, ni que fuera tu mamá la sargento para pedirle permiso. No le pedí permiso.
3: Solo la obedece.
0: O sea, le puse esa madre y se enoja.
4: A ver, ponte el pelo. ¿Le pediste permiso?
0: Ah, no.
4: Ponte el pelo.
0: Ahí viene, papi.
4: Ahí viene.
3: Escuchen esto. Ahorita trae este protector del celular de privacidad. ¿Cuánto tiempo le va a durar ese protector?
4: Te lo va a cambiar mientras estás descuidado, güey. Como la Chayo.
0: Como la Chayo.

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0: China.
1: Música china.
2: Bien. Adiós.
0: Música china, porque hoy yo les voy a enseñar a tener y hacer mucho al money.
1: Vale.
0: Sin ir a trabajar, sin ir a la chamba.
2: ¿Qué machín?
0: Usted solamente con plan estas cosas que yo decir. ¿Eh? Y usted, general, mucho linelo. El primero que les voy a decir.
3: ¿Es China o la India María?
0: Las dos. No,
1: es chinita, chinita.
0: Las
2: es
0: dos.
2: Chino.
0: Saludos a la India María en el cielo. Primero les hablaré del Yin Chang o Changchu.
3: Salud.
0: Gracias. ¿Qué es la lana de la fortuna?
2: ¡Ah!
0: Oh, la lana. ¿Qué simboliza? La llegada de la riqueza, oportunidades económicas y el éxito financiero. Uh-huh. Si usted quiere el dinero, ponga la rana de la fortuna en la puerta de su casa, cerca de la puerta principal.
2: Hey.
0: Mirando hacia afuera la rana así.
2: Oh my God.
0: Pensando, viendo, analizando.
2: La rana.
0: Afuera de su negocio. Y esto va a hacer que le entre el billullo, la riqueza.
2: ¡Ay, qué chido!
0: Lo ganador, lo winner, winner, chicken dinner. Siguiente cosa, que usted mete a su casa para la billullo, dinelo o dolaluco.
2: ¿Eh?
0: Manequí ni queco.
1: ¿Qué qué?
0: Manequí ni queco.
1: ¿Qué es eso tú?
0: ¿Qué es eso? El gato de la suerte.
1: ¡Ah! ¿Así se llama?
0: Sí.
1: El que está moviendo la manita.
0: El que mueve la mano como de arriba abajo.
1: Es verdad. Cada vez que voy al buffet, ahí lo veo para en el buffet.
0: ¿Y qué crees que significa?
3: Hasta te conoce el gato.
2: Ven,
0: ¡buena sí, suerte!
2: Ven, pelón, ya. Ya cambiaron el buffet.
1: Yo pensé que me decía eso.
0: Come.
1: Pásale, pásale.
0: Dice, buena suerte, clientes y éxito en los negocios, prosperidad y protección. Además de que si levanta la mano, atrae clientes y visitas. Por eso la ponen ahí.
2: Chilo.
0: Cuando la sube también atrae dinero y prosperidad. Y cuando, ¿han visto estos gatos que alzan las dos manos? Es protección y buena fortuna.
1: ¡Órale!
0: Y por último, las monedas chinas con listón lojo. ¿Las han visto?
1: Ah, sí, también en el buffet chino las
0: tienen un cuadro
1: están
0: en
1: colgadas.
0: Medio.
1: Ey.
0: Esas meras.
1: Las colgan en la puerta, ¿no?
0: Pueden colgar tres.
2: Parecen medallas olímpicas.
0: Pueden colgar seis o nueve monedas. Oran. Estas unidas. Ponle un cordón lojo. Porque le presentan riqueza, buena suerte. Las puedes ponerle en tu cartela.
2: ¿Un caldo de gargajo?
0: Ponerle en documentos financieros. O donde haya billullo, linelo o billete. Esto dice el Feng Shui. Para que tú tengas dinero. Ya sabes, ve y cómprate la rana.
1: ¡Órale!
0: Ve y cómprate el gato.
1: Sí.
0: Y ve y cómprate la moneda.
1: Fíjate que yo también vivía. A mí un chino me rentaba una casa.
0: Sí.
1: Una vez, pues sí tardé un poquillo en pagarle la renta, pero llegué y me pegó un papel así en la puerta y dije, ay, mira, debe ser de buena suerte.
2: Era el eviction notice. Le dijeron, lárgate, por medio de la corte ya te sacamos, idiota, para la
1: triste. Ah, yo pensé que me estaba...
2: Desgraciado.
1: Me estaba dejando eso para la
0: buena suerte.
1: La buena suerte.

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1: Vamos a regresar con la enchufada. Tenemos el teléfono de un compita que trabaja el landscaping.
2: Órale.
1: Saludos a todos los...
2: ¡Oh, los que cortan llantas!
1: ¡Ándale, güey! ¡Esos meros!
2: ¡Ah, pensé que hablaban aviones! ¿Mm? ¿No, verdad?
1: No, bueno, y le dan forma a los bushes y todo. Ahorita regresamos.

0: Hola, ¿tiene buche de puerco?
1: ¡Ah! ¡Que si tenemos buche de puerco! ¡Sí! ¡Sí tenemos!
0: Pues ya no trague tanto.
1: ¡Hijo de tu!
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3: Vamos con la enchufada. Saludos a todos mis compitas. Los cortayardas, los landscapers también. Vamos a decirle que necesitas son los servicios.
4: Bueno.
5: Sí, ¿con don Gerardo?
4: Sí.
5: Me dijo mi papá que le llamara para que me haga la yarda.
4: ¿A tu papá? ¿Quién habla?
5: Habla Lupito.
4: ¿Eh? Lupito.
5: Sí, el hijo de Lupe. Lupe, don Lupe, el mecánico. Es que él me dijo que le hablara a Gerardo porque yo quiero jugar en la yarda y yarda está bien, el zacate muy grande. Una parte porque que una quiera que la deje grande para jugar a escondidas.
4: Ok, ¿dónde está tu papá?
5: Está allí con la señora que limpia la casa. Está ocupado.
4: Está jugando, ¿verdad, niño?
5: No. ¿Puede cortar la yarda para jugar? Por favor.
6: Lupito, ¿vamos a jugar fútbol o no?
5: Espérate, deja que corten la yarda, menso. ¿Don okay, Jera?
4: ¿Tú me vas a pagar o quién me va a pagar? ¿Eres tú, Javier?
5: ¿Toma? No, soy Lupito.
6: Yo sé cómo Javier, le podemos pagar, señor.
5: Acá está mi amiga La Pau también.
6: Oiga, señor, ¿le podemos pagar con chupirules?
5: Ella le va a dar un chupirul.
4: Dejen de jugar, dejen de quitarme el tiempo.
5: No, vamos a jugar a las canicas, ¿verdad, Pau?
6: Sí, me gustan las canicas.
5: Y luego, Rambito.
6: ¿Qué pasó?
5: ¿Tú tienes un peso para pagarle o le pagamos con chupirules y canicas?
4: Dejen de estar jugando, déjenme trabajar.
6: No, sí, le pásame llevamos papá, porque queremos jugar.
4: Pásame a tu papá para hablar con él, tú, chupirules.
5: ¿Puede venir o no puede venir, pues?
4: Habla a tu papá para hablar con él.
6: Deja se arma la carnita abajo, no se arma.
4: Esto es una broma, ¿verdad? ¿Cuántos años tienes? ¿Cuántos años tienes?
5: Bien poquitos.
4: Tiene la voz muy mala.
5: Mire, yo le puedo pagar con canicas o si no, mi amiga le da un chupirul.
4: ¿De qué sabor?
6: El que guste, tenemos varios.
4: Ok, dejen de jugar.
5: Venga, corta la yarda. Es que también se nos perdió un carro. Y si corta la yarda, a lo mejor la encontramos.
4: Ah, pues, dile a tu papá que me llame. Adiós. ¿Eh? Dile a tu papá que me llame. Adiós.
5: Bueno, voy a hacer... pues.
4: Chiquillo baboso.
3: ¡No te creas, Gerardo! ¡Wey! ¡Te estamos enchufando del bueno, lo malo y el feo, carnal!
7: Uy, se la cree esta gente, loco.
8: Estoy emocionada.
7: Ya quería un chupirú.
4: Este niño tiene la voz muy ronca.
3: Saludos, mi Gerardo, a todos los cortayardas. Un abrazo, mi loco.
8: Besitos.
4: Dale, pues, bye. Te lavan la camiseta.

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1: Oigan, chavos, no manchen, .com, .com. Fíjense que yo, en lo personal, Paola Sasso, alias La Mala, a mí me gusta un hombre proveedor. Okay. Yo soy muy trabajadora.
2: Muy bien.
1: Y a mí me gusta comprar cositas, apoyar, soy muy detallista y todo. Pero a mí un hombre que sea proveedor, que me haga sentir protegida, a mí eso me gusta mucho. Es un hombre que diga, hey, aquí está su macho alfa pelo en pecho.
2: Aquí yo pago, yo hago, yo propongo.
1: Se me hace un caballero salir con alguien y que él te diga, oye, ¿sabes qué, mi amor? Yo te invito a la cena. Y yo, sin necesidad, yo soy de, yo, mi amor, te compro el postre, te regalo y todo eso. Pero un hombre que de él nazca ser así, me fascina. He pensado, oye, si tienes una pareja y tiene una situación, un bache, siempre vas a estar ahí para ayudarlo. Pero, ¿te gustaría este cambio de roles, Paola, donde el hombre tú lo mantienes al 100% y yo no soy ese team?
3: ¿Qué tiene?
1: No, está bien, solo yo no soy ese team. Entonces, salió esta nota y me parece muy interesante porque dice que muchas mujeres les gusta ya mantener al hombre.
3: Ah, les gusta ya.
1: Ella ser, pues, la proveedora del hogar, pagar biles, pagar la renta.
3: ¿Y él qué va a hacer?
1: Pagar el agua. Pero, él va a estar en la casa.
2: Pero genuinamente,
3: ¿pero va a estar viendo la tele o va a tener algún... ¿o qué?
1: Amo de casa.
2: Yo tengo mis dudas. Lo que pasa, padre, que también hoy en día, gracias a Dios, los trabajos se prestan para que la mujer a veces gane más dinero.
1: Así
2: ¿por qué?
1: Es.
2: Porque
3: y de casa
2: pues
3: también.
2: Estudiaron lo que sea, tienen una buena chamba.
3: Una doctora,
2: y
3: quiero.
2: Que lo dejen por casarse, yo también entiendo de que a veces, o sea, no tiene sentido.
1: Sí.
2: Sobre todo si ganan más que el marido, hasta ahí te la entiendo.
1: Sí.
2: Pero ya que les nazco, que les guste. Lo dudo. O sea, que les guste ser los proveedores.
1: Que les gusta.
2: No, ¿cómo?
3: ¿Cómo no?
1: Mira, esta historia de esta mujer, ella justo empezó a ganar más dinero que el hombre, lo empezó a generar.
2: Okay.
1: Y muchas veces, por temas de ego, al hombre no le gusta, pues, que la mujer gane más. Este hombre dijo, ah, no hay bronca.
3: Ay, qué ego tan estúpido, ¿eh?
1: Qué padre, me gusta. Y bueno, ella le dijo, papito, yo gano esto, vamos a hacer la forma así. Yo voy a pagar todas las facturas, todos los biles, la casa, tu carro, la gasolina.
4: Luego no se estén quejando.
1: Tú no trabajes.
2: ¿Qué?
1: ¿Y sabes qué? Déjame, se chupó el dedo y empezó a contar billete. 100, 200, 300, 400, 500. Y te va a dar $2,500 al mes para tus gastitos,
2: no,
1: mi
2: vida.
3: Espérame, ella era más madura, mayor, viejita.
1: No,
3: que
1: feo. Ella. Guapa, bonita,
2: acabo de cambiar de opinión. Creo que sí me gustaría que me mantuviera.
1: Pues la gente se le pone a yugular.
4: ¿Por qué no?
1: ¿Eh? Y ella dice que no lo ve como un problema, que ella tomó esta decisión de forma consciente, que ella sostiene económicamente la relación, que le canta pues consentir a su pareja, darle estabilidad financiera, darle cariño, que mucha gente dice, oye, no está bien, lo estás haciendo un baquetón, tu energía pues femenina la estás tirando, y dice, a mí no me importa.
2: Sí, sí, claro, porque
1: él está de acuerdo.
3: Ahora,
1: yo también.
3: Él se puede aburrir y va a buscar otra nalguita por allí.
1: No, eso sería horrible, súper desleal.
3: ¿Por qué?
4: A la hora del divorcio, él le puede pedir alimony.
3: Maybe.
1: Sí.
3: Maybe si no firmaron papeles.
1: Pero fuera de que se divorcien y todo ese tema, yo tengo una prima y acabo de platicar con ella, y ella es una mujer súper exitosa. Ella es la que ayuda a conectar las venitas en el corazón cuando te hacen la operación de corazón abierto.
3: Ay, es una cirujana cardiovascular.
1: No te sé decir exactamente lo que
2: hace. Tiene buena chamba.
3: No manches.
1: Su carrera, pero ella es de las, creo que hay muy pocas en el mundo de que hacen lo que ella hace.
3: ¿Y no ha encontrado a alguien?
1: Y ella habló con su marido, porque su marido no ganaba lo mismo que ella. Y llegaron al acuerdo de que ella iba a mantener la casa. Y ella mantenía la casa, él se quedaba en la casa con los niños y todo.
3: Qué todo mal.
1: Y cuando me lo contó, le dije, ¿cómo pudiste? Y me dice, pues así, normal. Yo llegaba a la casa tarde, yo llegaba cansada. A veces había 2 días que no llegaba. O sea, el cambio de roles.
3: Pero ahí es necesidad, Pau.
1: Pues sí, porque ganaba ya más y les
3: pasó a mí. Pero no es porque ella quiera o tenga las ganas de mantener un hombre. Pero está chido.
2: Que la coincidencia se dé o que se dé. O sea, obviamente también por tu trabajo de las mujeres.
3: Claro.
2: También. Pero ya que les guste.

0: buscando a alguien.
1: Proveer, mantener. 1-855-370-3100. Hola, Ana, ¿qué peteo?
2: Ay, Anita. Pues miren, buenos días, muchachos.
3: Buenos días,
4: Anita, mi amor. ¿Te gusta mantener un hombre macho alfa?
3: Aquí estoy, si te antoja.
2: La verdad, sí, pero pues también tengo que recibir algo, ¿verdad?
4: A ver, explícate, contexta.
2: Sí, pero también pues necesito que lave, que plante, que haga mi comidita, que la verdad. Sí, pero pues lástima que no ganó a mi esposo, no le gustó cuando se quedó una semana con los chiquillos.
4: Oye, pero espérame, Anita, o sea, ¿tú ganas más dinero que tu marido?
2: Sí, gano más dinero que mi marido.
3: Sí. Chiquilla, a mí sí me gustaría.
1: No lloran. Oye, Ana, y en su momento lo hablaron, dijeron, quédate en la casa, tú con los niños.
2: Yo, honestamente, yo ama de casa no soy. Sí. Okay. Que cocino y esto, que lavo, pues sí, por responsabilidad. Claro. Pero de yo quedarme como, ay, soy ama de casa, cuido a los niños, los llevo para acá. No. Me estresan, las quiero, las amo, pero me estresan. Necesito mi espacio como...
3: ¡Ay,
2: que
3: a toda madre!
1: ¡Son tus hijas!
3: ¡Sí!
2: ¡Las amo! Pues sí, son mis hijas, no las estoy negando, y las mantengo.
3: Pero estás siendo honesta.
1: No, oye, no las cuido.
4: Estás siendo honesta. Anita, en el momento que llegaste y sentaste a tu marido y le dijiste, a ver, yo gano más que tú, yo estoy proviendo, yo estoy haciendo esto, tú quédate en la casa, ¿qué te dijo? ¿Y cómo desertó? Porque no le duró ni una semana el gustito.
2: Pues no, porque miró toda la responsabilidad de una ama de casa.
4: Claro.
2: Miró que es levantarse la escuela, que ya cuando una vez llegan ya tienes que estar pensando en la cena, y una vez que ya piensas en la cena ya estás pensando el otro día lo que tienes que cocinar, y no, pues ¿a quién le va a gustar? Porque pues a mí no.
1: Bueno, entonces, ¿quién cuida a las enmaizaditas si la mamá no las cuida?
2: Ey, y el otro no pudo. American Citizen, qué mansaditas, esas son las de usted.
1: ¿Quién las cuida a las enfrijoladitas esas?
4: No, cállese.
1: Ey.
2: Enfrijoladas de usted.
3: ¿Quién las cuida? ¿Tiene babysitter?
2: Pues ya están grandes, ya mis hijas ya están grandes, ya tienen 10, 12, 13 años.
1: ¿10, 12?
3: ¿Cuál fue el pelo con el papá?
1: ¿Por qué? ¿Y tu marido por qué no aguantó?
2: Pero pues tampoco es de que estamos ahí las 24 horas, digamos, a una hora decente para hacer lo que tengamos que hacer en la casa.
4: Sí. Pues. Y entonces no tú podrías mantenerlo. Si él cambia de opinión y dice, me quedo en la casa, tú le dices, chiquito, aquí están los biles y aquí está tu lanita.
3: Ay, ¿sí? Qué rico sería.
2: Pues cómo no, porque también es el beneficio mío. No me tengo que preocupar por venir a hacer las responsabilidades.
4: ¡Hola!
3: ¡Ay, güey!
1: No lo puedo creer, ¿eh?
3: ¡Ahora quito yo!
4: ¿Ustedes

0: que dicen, chulo,
1: ¿dónde estás?
0: Tú quédate en la casa.
1: ¡Ay,
0: yo
1: quiero!
0: Pago.
2: ¿Neta?
0: Yo pago los biles. Yo te pago las vacaciones. Oh. Es más, toma tu mesada. El marido no quiere una bolsa. ¿Qué quiere?

0: bien en ese tiempo, güey. Yo me acostumbré. Fueron nomás 2 añitos y medio y al último, como que la miraba ya que llegaba media seria a la casa, cuando ya acababa de barrer y trapear yo y la niña bien dormidita. Ajá. Y me empezaba como a buscar y me la escondía.
1: ¿Por qué te la escondías?
0: Dije, no va a decir que ya me diga, ¡ey, ahora ya sí, ya vete a buscar! Y yo, no, no, no, es que es cambio de opinión ahorita. Y, no, y se me encontraba, Andrés, ¿qué estás haciendo? No, arreglando el zinc, se quebró. Los descomponía, güey.
1: Los desconectas y los volvías a conectar.
0: Sí, abuelito.
1: Para verse ocupado.
2: Sí. Para verse que está haciendo algo. Oigan, ¿conocen una mujer así? Hombres, ¿les gustaría que los mantuvieran? O dicen, sí, ya soy más moderno. No, o no, no podría, me gustaría.
1: No podría.
2: 1-855-370-3100.
0: Así son las mujeres también. Yo llego a la casa, la chava está viendo una serie. Ey. Y en cuanto entro, se pone. ¡Ay! ¡Me acabo de sentar!
3: Como cucaracha cuando prende la luz.
0: ¡Sí! Empieza a correr.
2: A correr, a limpiar. No digan eso.
1: Hola, Gustavo, ¿qué metió?
4: Y la serie todo lo que da.
5: ¡Dallas!
1: ¡Dallas! Oye, Gustavo, ¿qué onda? ¿A ti te gusta que te mantengan?
5: No, yo hablo para opinar.
0: ¿De qué?
5: La que cumple de todas las mujeres que dicen que el trabajo de casa, de ama de casa, es horrible, que es muy cansado, que no sé qué. Yo tengo una niña de 10 años, me quedé con ella desde los 4 meses.
0: ¡Ay, güey! ¡Solito, güey!
2: Te felicito, Gustavo.
0: Cuidado, con esos hombres son muy buenos.
5: Idea, la neta, o sea, no por nada. Yo siempre he dicho que soy muy malo para todo, pero para ser padre soy el mejor. Siempre lo he dicho y lo diré.
0: ¿Qué pido, güey? ¡Qué machín!
5: Yo trabajo, yo tengo 65 años y todavía ando, mira, ahorita ando trabajando desde las 2:30 de la mañana, 2 de la mañana, para llegar temprano a mi casa y atender a mi niña y no me quejo. Yo no sé las mujeres por qué se quejan, si no hacen nada, ni siquiera trabajan.
0: Oye, Tavo.
2: Tavo,
0: ¿por qué no te has vuelto a casar, Tavo?
5: Porque, mira, no, ese es otro tema. No quiero ponerle
0: ¿A qué?
2: Oye, Gustavo, pero tú que eres un hombre proveedor, te levantas 2 de la mañana, ya hiciste una responsabilidad con tu niña, que te felicito, cocinas, lavas, haces todo esto. Si llegara una mujer y te dijera, ¿sabes qué? Salte de trabajar, yo te voy a mantener, ¿dirías sí o no?
5: Sí.
0: Claro, ya está cansado el cuerpito.
2: Ni lo dudó, lo amo.
5: Dímelo una cosa. Y el que me diga lo contrario está mintiendo. Ahí les va. Ninguno quiere trabajar, sea hombre, sea mujer. Yo no quiero trabajar, nunca en mi vida he querido trabajar, pero tengo que trabajar por la necesidad. Así de sencillo.
1: No, pero que te mantenga también como que no va, Tavo. Sí, y lo después te van a poner reglas, güey. También no, es verdad, güey.
0: Es que no sabes vivir la vida tú, perro.
1: Es que imagínate que te estén.
0: Los mejores 2 años y medio de mi vida fue al lado y con el soporte de mi ex Margarita.
2: No, qué bonito. Muy bonito. Miren, hay hombres que dicen que sí les gustaría y yo conozco hombres como el Pelón que son proveedores de forma natural. Pelón, ¿te gustaría tú no trabajar? La neta.
1: O sea, sí.
2: Tú no provees, tú que no seas el proveedor.
1: Va a haber billete. Si yo sé que el día 15 se va a pagar todo. Pero que viene de mí, no hay ningún rollo.
0: ¿Cómo que venga de ti?
2: Sí, que lo trabajó, o sea, lo sacó, lo generó.
1: No sé, alguna pensión,
0: bueno,
1: algún
0: árbol. No importa de dónde venga, desgraciado, que no, te pague.
1: Que la mujer te mantenga y te pague y te mueva todo.
0: Es el milagro de la vida, es lo que estamos esperando.
3: Ya te lo hacen con tu dinero.
2: Pero sigue siendo su dinero, pues donde sí.
1: Pero por lo menos tengo un poquito de dicho.
0: Mantiene a otro, mantiene a otro con tu dinero.
1: Un coraje, no más joven. Hey, también chistosos aquí en este programa. También graciosos, güey.

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1: Me gusta la baby de Rosetta con cara de...
2: Mucha gente le ha pasado, te ha pasado a ti esto de que has chocado con algo que no se mueve. Ya sea un carro parqueado, un poste.
3: ¿Por qué me estás señalando? Andrés Maldonado.
2: ¿Cómo se llaman esos que están en la banqueta? Que
4: los hidrantes. Los hidrantes.
2: ¿Un hidrante?
3: ¿Cuál es el hidrante?
2: Los bomberos agarran el agua.
4: Donde se conectan los rojos.
3: Ah, bueno, ese sí no. Ese sí no. Ese los he respetado.
4: Ese te falta.
3: Falta en mi checklist.
4: ¿Qué tal árbol? ¿Árbol?
3: Árbol no, me ha chocado con pared.
2: ¿Pared?
3: He chocado aquí. Como con topes, esos que están ahí. Ese me tiró mi defensa.
5: ¿Con la banqueta?
3: Mugre tope.
5: Paola, raspa las banquetas.
3: En estacionamiento.
2: ¡No!
3: He chocado
2: con carros estacionados.
3: En mi Porsche.
4: No,
2: ¿tienes México? ¿Un carro Porsche?
3: No, ¿para qué? En mi casa, en México. Había otro carro que era mío. Me ayudaron a sacarlo y choqué mi mismo carro.
4: No.
3: Y el seguro.
2: Y te demandaste.
3: No, llamé al seguro. Y el seguro llegó y me dijo: a ver, dame lo del otro carro. Y se lo di y me dijo: es que no te puedo pagar si tú te chocas a ti misma. ¿Y yo qué? Y no me cubrieron el seguro.
6: ¿Qué? Salidas ni con cebolla morada,
2: chulo. Te hubieras metido al carro. Es que no me vio a la mensa.
4: No,
2: y el otro, sí te di, nomás que se me fue la onda. Hubieras interactuado allí, machín.
3: No me lo
2: aceptaron. Aquí también chocaste con un carrito aquí.
3: Sí, ya llevo varias. ¿A cuál es tu punto, Andrés?
5: Es que te prestaron, Paola, que chocaste.
3: Ese fue contra
2: 1-855-370-3100. ¿Conoces a alguien o tú has chocado con una pared, con algo estacionario?
4: Cosas que no se mueven.
2: Cosas que no se mueven, güey.
3: Sí, claro.
2: No, ahí te va otra. Aquí la Paola nos está enseñando a hacer un ejercicio con una ruedita, la estaba manejando por frente.
4: ¿Cómo?
2: Una ruedita en el suelo.
4: Sí.
2: Pues también se le fue la ruedita y chocó contra el suelo.
3: Ya me di cuenta que todo lo que tiene ruedas me afecta.
2: Te afecta.
3: Nomás la rueda no es lo mío.
4: A mí me pasó. 8
2: de cada 10, güey.
4: Yo choqué, pero ya estaba chavo, güey. Estaba morrillo.
3: Ay, chocar.
4: Aquí en Anaheim vivíamos en unos departamentos ahí por la Sabana y la Nat. Y voy saliendo urgido porque nos habíamos peleado mi novia y yo, mi ex y yo.
3: Uy.
4: Y las llantas estaban volteadas.
3: ¿Cómo?
4: O sea, las llantas del auto, ya ves que...
2: Tan como chuecas.
4: Ándale, cuando lo estacionas. Entonces, era estándar, le pongo reversa y le doy el jalón nomás de reversa.
2: Y se te fue de lado.
4: Y ¡paz! Contra un poste. ¡Chin! Valiendo barro.
3: Oye, ¿y aquí te cobran como en México? Porque es patrimonio nacional. ¿Y eso?
2: ¿El qué?
4: ¿Cómo?
3: En México hay ciertas cosas que si le chocas te cobran un buen de dinero. Como un árbol, un poste.
4: No,
3: es patrimonio nacional. Yo por eso con esos no choco.
4: ¿Patrimonio nacional? No, ¿sí? No.
2: Ese soy yo con la cabeza de tolteca que tengo. Sí, no mames.
4: Tenemos a internacional. Joel con nosotros. Hola, Joel.
7: ¿Cómo andan, muchachos?
4: Muy bien, Joel.
3: ¿Y entonces?
4: No me digas que a poco tú se has chocado, güey, con cosas que no se mueven, no. Joel, no manches. Hey.
7: No, el mes pasado el del correo.
3: Correo.
7: Se bajó y yo pienso que no le puso freno ni nada al camioncito y que se viene el camioncito de reversa y ¡zas! Pegó mi camioneta ahí, paró.
3: No puede ser. ¿Y qué le dijiste? ¿Te pusiste rudo o nada?
7: No, nada. Yo cuando salí, él se bajó y me dice, ¿sabes qué? No puse el freno de mano, pegó en tu camión, ahí viene la manager y hasta eso.
4: Pero
7: tranquilos todos.
4: Pero se escucha como que fue... Se escucha como que fue un besito nomás, Joel. ¿O sí estuvo duro?
7: No, ahí llegó a pagar, sumió todas las dos puertas del
3: no
7: del
3: te
7: lado
3: pases.
7: Izquierdo.
3: No, sí estuvo medio.
7: $9,000 le salió el chistecito.
2: No, y mucha gente que choca con cosas así,
4: wey,
2: les echa la culpa a las cosas. ¿Para qué estacionan ahí ese carro?
3: Sí, no,
2: a ver, ¿por qué pusieron ese hidratante allí? Sí, si aquí vivo yo. Yo he chocado en parking.
3: ¿Ves?
2: De reversa.
3: Ahí está, feo.
2: Pero no era mi culpa. Me dieron una trocota, la largota de una compañía que nos estaba haciendo los comerciales.
4: Yo te vi.
2: Y le pusieron un tubote atrás que para jalar trailers y yo ni trailer tenía. Y aparte era bien grande la troca de diésel.
3: Sí.
2: Y que le doy.
5: ¿O que en los comerciales no dices que jalas trailers y que tú muy de rancho y
2: eso? No tenía trailer en ese
3: tiempo. En ese momento no jalaba la trailer.
4: En los comerciales sí, donde
2: era un pie de
4: la vida real, no.
2: Era un pie de largo el aparato. Y que le pego a otro bueno, fueron tres. Nomás que a ese sí me vieron el pelón.
4: Yo te vi, güey.
2: En un parque.
4: Y íbamos a una marisquería, ¿te acuerdas?
2: Sí.
4: Y me estacioné yo al cruzar la calle. Sí. Literal, me estacioné... Y me tocó así, haz de cuenta que concierto de frente ahí, primera fila. Qué bonito. Al cruzar la calle, el feo se estaba estacionando. Le da de reversa, ¡paz! Le pega el de atrás. Le da para enfrente, ¡paz! Le pega el de enfrente. Dije, ¿qué pedo con este viejito?
2: Pues es que, güey, ¿para qué pones los carros así? Pero
3: ¿no te quieres aferrar a meterte ahí?
2: No, soy responsable y consciente y dejas una nota.
3: Ah, qué bonito.
5: Con tu número y tus datos y tu aseguranza.
2: No, le puse, yo no fui, ¿eh?

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0: 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Así que sácate el mejor que tengas de volada, márcanos, ¿eh?
1: Hoy aquí lo traigo yo, el mío. 1-855-370-3100.
0: Ahorita regresamos con los chistes estúpidos.

0: estúpido. No, no, no, tú no. El chiste.
1: Vamos con los chistes estúpidos. Ahí te va el teléfono, 1-855-370-3100. Ándale. En la casa del feo.
2: ¿Qué pasó?
1: Lleno de gente.
2: Ay, eso es un milagro.
1: Pero hasta la margen, sí, ¿no? Y luego llegamos acá, la Pau y yo, y preguntamos, ¿qué onda, feo? ¿Por qué hay tanta gente en tu casa? ¿Qué hay fiesta o qué?
2: Sí.
1: Dice, no, lo que pasa es que... No, pues es que murió alguien en la familia. ¿Qué?
2: Ay, no, manches.
1: ¿Cómo que murió alguien? Sí, sí.
3: No está colorado, ¿verdad?
2: Sí.
1: Mi burra, la Camila.
2: Ay, no.
1: ¿Qué hizo Camilita? Pues fíjate que... Sin querer... Mató a mi suegra doña Chana de una patada. ¿Qué?
2: No manches.
1: No. Y toda esta gente conocía a tu suegra porque estaba lleno, eran como... ¿Sí? Parecía la final del mundo.
2: No manches.
1: ¿Qué? ¿Y toda esta gente conocía a tu suegra? Dice, no, vienen a comprarme la Camilita.
2: El mío es corto. ¿Mm? Sin agraviar los chistes que se han aventado cortos.
4: Hoy no más. ¿Y por qué te le quedas viendo al pelón cuando dices... corto?
2: Corto.
3: Cortito.
2: Chiquitito, mi chiste.
1: Ya sé, por gordo.
4: Pequeño.
1: ¿No? ¿Por qué?
2: Pequeño.
4: No, por corto, por pequeñito.
2: Así es.
3: Por casi ¿qué? Nada.
2: ¿Por qué los mariscos vienen del mar?
1: ¿Por qué los mariscos mariscos? Pues porque son mariscos, ahí está, el mar.
2: Risco. Porque si vinieran de Francia, ajá, serían franciscos.
1: ¡Francisco!
5: Don Telaraño y Don Terramiceno.
4: Y tu pasó? Mamá también.
5: Estaban ahí en la zona, en Cofidona.
2: Sí.
5: ¿Qué dice Don Telaraño, Don Terra? En Maizano. ¿Qué pasó, Telaraño?
2: Sí.
5: ¿Cómo amanecites? Fíjate que hoy amanecí con retiertas ganas de ir a buscar trabajo.
2: Ay.
5: Menos mal que ya se me quitaron. Algo bien chistoso.
4: ¿En qué se parece un niño ciego y un niño huérfano?
1: ¡Ay,
4: no,
1: señor!
2: Ay, don Tela.
4: ¿En qué se parecen?
2: No queremos saber.
4: Niño ciego y niño huérfano.
5: Sí, oh, ya lo mejor ya no.
2: No, no me interesa.
3: No sea gacho, señor.
6: Sí quiero saber.
4: En que ninguno de los dos puede ver a su papá.
1: No. No, ay, sí, Dios, está muy gacho. No, sí. A ver, mira, tenemos con nosotros a Javi. Hola, Javi, cuenta tu chiste, estúpido.
7: Bueno,
5: ¿qué le dice así el Javi, güey?
1: ¡Chicago! ¿Qué onda, Javi? ¡Chicago! Cuenta tu chiste, estúpido.
7: Ahí les va mi chiste, estúpido. Venga. Resulta que era el Fellito, andaba con el doctor Cerdo.
2: ¡El doctor Cerdo! ¡Cerdo! ¡El doctor Cerdo! ¡Cerdo!
7: Le dice, doctor Cerdo, ¿qué onda, loco? Dígame la neta, loco. ¿Cuánto me queda de vida, loco? Y le dice el doctor Cerdo, no, pues sabe que le queda muy poco de vida, mínimo unas 2 semanas. Ay, ¿y qué voy a qué me recomienda para hacer, loco? Quiero hacer algo diferente, dice el doctor Cerdo. Pues empiécese a embarrar barro en todo el cuerpo. Dice, ¿y eso qué? ¿Me va a ayudar? Dice, no, se va a ir acostumbrando a la tierra. Ahí les va. No, pues fíjense, chavo, les tengo una mala noticia. ¿Sí sabían que chocó Crispy y se golpeó su carita?
2: No. A mí sí me dio risa. Ay, qué
1: bonito. Qué bonito, qué bonito.
5: ¿Qué dijo?
1: A ver, tenemos a Yori. Cuenta tu chiste, estúpido.
8: Argentina.
2: Se le dolió el pelón.
5: Esta
1: comedia
5: está mejor que nosotros, güey.
1: Wow.
5: Ya denle chamba a este baboso.
1: Buenísima.

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0: el día que sea, fin de semana, entre semana, si andamos pedos, bien, una, dos locos. De la mañana, tres, cuatro, cinco, tendemos a hablarle a alguno de nuestros exes.
1: En algún punto se te ocurre la excelente idea de decir,
0: no,
1: es que no voy a hablar.
0: Sí, güey.
2: Muchas porque lo extrañan, lo extraño, y muchas porque los odian.
0: O por coraje.
2: ¡Ay, me va a oír este canijo asqueroso!
0: Está con el otro ahorita. Les voy a arruinar la noche.
1: No más.
0: Y no contesta a ella, contesta el vato y dice, wrong number. No, te das también pedo, pero sí, no menso.
1: Sí.
0: Y te llegas a meter en pedos, güey. Te llegas a meter en muchos problemas y luego sueltas cosas que al punto sobrio no podías decir.
1: Es que claro, ya, no pero dirías. Como que te inhibes, güey, como que dices,
0: ¿sabes qué? Ánimo, te da
1: algo,
0: fuerza.
1: Te da algo que crees tú que es buena idea. Marcarle o hasta irle a tocar a la puerta.
0: O tirarle los perros a alguien que no te has animado, que ya la conoces, que es como compa. Al punto pedo le hablas y empiezas a tirarle el perro.
2: ¿Sabes yo qué hacía con una amiga que era súper mala copa y hacía siempre eso? Le decía, te voy a quitar el teléfono en la noche si te pones borrachona. Te lo voy a quitar porque no quiero que la andes regando y mañana te andes arrepintiendo. Y le quitaba el teléfono y a veces se ponía, dámelo, es mío. No.
0: ¡Ay! 1-855-370-3100. Tú le llamas, le has llamado a alguno de tus exes o alguna de tus exes al punto pedo y
1: chale.
0: Y la regaste y al otro día no hay dónde meterte.
2: ¿Qué le dices hasta la despedida?
0: Mira, así como le quitaste tú, ojalá hubieras estado tú.
2: Sí.
0: Cuando una gabacha me andaba con una gabacha y de repente que me dicen, ay, que tú andas con esa gabacha, una mesera.
2: Sí.
0: Y andamos dos, tres semanas juntos. Sí. Ya como que queríamos como que engancharnos.
2: Sí.
0: Pero ya estábamos acostándonos y todo el pedo.
3: ¿Quieres opinar?
0: Y de repente, no, que ahí anda con el Mark. Y dije yo, ¿qué? Mark Norberg.
1: ¿Con el Mark?
0: Norberg, así se llama. Ah. Un mesero, compa gabacho, altote, bien parecido. Sí. Dije, pero es que nomás son compas. ¡No, hombre, la traía! Ella me quiere, le dije. Dice, no, güey. Y que no le reclamé sobrio, pero al punto pedo.
2: ¿Y qué le dijiste?
0: Así. I know you are one of Mark. No, Mark is my friend. No, you stupid, le dije. ¿Sí? La regué, güey. Y al otro día, y era jefa de meseras.
1: Ajá.
0: Era jefa de los meseros ella. Y al otro día, hombre, güey, que ni mesas me daba.
2: Claro.
0: Porque ellos te

0: Tenemos al Antonio con nosotros. ¡Ese es mi Toño! ¡Qué peteado!
1: ¡Toñito!
2: ¿Qué pasó?
1: ¿A poco tú eres de esos güeyes como yo que al punto pedo? Porque 8 de cada 10 cometemos ese error de llamarle hora que sea, día que sea, 1 de la mañana, ¿sabes? Miércoles, 2 de la mañana, jueves.
2: Sí.
1: Le llamamos a la ex o al ex al punto pedo para reclamar estupideces o preguntar. ¡Tú eres uno de esos güeyes!
3: Sí, pues fíjate que nomás, no necesariamente tienes que andar bien pedo, como tú dices, con una nomás.
0: ¿Con una?
2: ¡Hala! ¿Pero qué pasó? ¿Qué te hizo?
0: O sea, nomás para darte valor, Toño. No,
1: con un cuartito de litro, dice este desgraciado.
2: Oye, ¿qué le dijiste?
3: Cortate de que a veces no solo el licor, no, que también los agüites, las necesidades en este país te hacen en esa situación, pues.
1: Ah, la necesidad.
2: Es que uno a veces le sientes así con el corazón y con el alma que le tienes que decir algo a alguien. Sí, ¡ay, no le voy a marcar, gobiérnate! No, sí, no,
0: ¿con
2: ya?
0: ¿Con quién la regaste, Antonio?
1: ¿Y quién era?
3: Pues fíjate que con una mi amiga aquí, pues yo me ya estaba... me eché un parcito y luego le llamo y me dice, fíjate, me dice que... Estoy sola, si quieres puedes venir.
2: ¡A su máquina!
0: ¡Pegó! Ahí está. Oye, Toño, ¿pero si ¿sí estabas pedo o cuántas llevabas?
3: No, unas dos. Unas dos, no te digo, pues nomás te...
0: Para agarrar valor.
3: Nomás te estuve en la adrenalina un poquito.
2: ¿Y
3: pues,
2: fuiste, ya, Antonio? ¿Y fuiste?
3: Y le dije yo, mira, no puedo ir porque yo respeto ahí.
1: ¡No! ¡Ay, miedo!
2: ¡No, güey! ¡No te creas, Antonio! Miedo.
4: ¡Qué bruto,
0: poca licero! No, papi. Sí,
3: ahorita anda de vacaciones.
0: Antonio.
2: Ay, no, qué feo.
0: Si no le entras tú, le va a entrar alguien más, güey.
3: Sí, por eso que te digo. Yo le pregunté y que no está ahí, pues. No, me dijo, si ahorita anda de vacaciones, me dijo, se fue para México.
1: Güey, no.
2: Oye, a ver, Antonio, no entiendo. No, entonces, ¿para qué le llamaste?
1: Pues punto pedo.
3: Una semana. Ah, no, nomás solo para conversar con ella, pues a ver si salía algo. Y de repente pues salió porque me dijo que estaba sola.
0: Sí.
3: Y me dejó ir para la casa, algo con temorcitos. Pero ahí estuve como, ahí estuve casi 3 días de la semana que él anduvo de vacaciones.
2: O sea, sí fue y se estuvo 3 días ahí.
0: Uh-huh. No, pero no estaba.
2: No, sí, no estaba el marido.
0: ¿Qué?
3: El marido no estaba.
2: O sea, él le habló a la chava estaba casada. Sí, pero... Y la chava le dijo, vente, no, ahí está mi marido. Y el otro se fue 3 días ahí.
1: Eso no es nada lo que le pasó al pelón, ¿les cuento o no?
2: ¿Qué hizo?
0: No, güey, no esa, sí, esa me da pena, feo, me da pena.
1: Le habló, ¿qué hizo? Le voy a decir, le habló una morra de ventas y dijo, cállate a la casa, no hay nadie. Eran las 3 de la mañana.
2: No es cierto.
1: Sí, y güey, no había nadie. Toque la puerta.
0: Andan todos de vacaciones. Me dijo, me metes el correo.
1: ¡Saludos, Cristina!
0: Me dijo, te encargo las cajas del Amazon y las echas para el patio.
2: Y el pelón ahí, mi vida.
1: ¿A ti te ha pasado? Le has llamado al punto pedo a tu ex 1-855-370-3100. Porque 8 de cada 10 cometemos ese error.
0: Y lo tenemos. Ay, a José. Ahí está el Fernando, el Joel. Ahorita regresamos.

0: hacemos? 8 de cada 10 le llamamos al punto P. No podemos echar unas chelas porque ahí son las 3 de la mañana en miércoles y le voy a llamar.
1: La torre, güey.
0: Y ahí está. ¡Bueno! Ay, contesta el marido. Te caes el hocico y cuelgas. O si contesta ella.
1: Imagínate casada.
0: No, güey, no.
2: Qué valor de marcarle. Sí.
0: 1-855-370-3100. ¿Le han marcado a alguien al punto pedo, la regaste?
2: O también les han llamado, ay, ¿no? También. Luego te llaman y te dicen unas cosas que tú dices, Jesucristo Redentor.
0: Ese la hace mejor que tú.
1: ¡Ese Fernando!
3: No, yo hablé con tal pedo.
2: ¿A quién le llamaste? ¿Por qué le llamaste?
0: A la migra le dijo, vengan por mí.
3: No, ¿qué? Le llamé a mi ex, a la mamá de mi hijo.
2: Sí.
3: Y tenían su marido, ¿eh?
1: Ah, ya era casada. Pero, ¿por qué se dejaron originalmente? ¿Qué pasó?
3: Pues la encontré con el otro.
2: Ah, oh. Bueno. Casi ¿y nada. ¿Qué le dijiste en la llamada? Me pregunto yo.
3: Le hablé.

0: no, es tuyo. Le dije, no es mío.
1: No.
2: O sea, ¿cuánto tiempo duraron, Fer, dándose pasión en la gasolinera? Chale. No de en el acto.
0: Como...
2: las veces.
1: ¿Media hora?
0: Ah, pues, no, ¿cuál media hora? Si yo tenía ya casi como unos 5 meses sin nada, nada, y pues, ¿qué?
2: No, no quiero saber eso. ¿Cuánto tiempo tuviste la relación, Fernando?
1: Oh. No, ¿quieres saber cuánto?
3: ¿Cuánto duraste en la gasolinera? ¡Le preguntaste!
1: ¿Cuánto?
3: ¡Eso le preguntaste! ¿Esto le preguntaste?
4: Especifica.
2: El Fernando se fue muy, muy, muy, fue muy puntual. Ey.
0: Como 45 minutos por ahí, y luego de ahí ya, pues, dijo, ya voy para mi casa, que le dije a mi, le dije a mi esposo que venía a echar gasolina al carro. Ey.
4: Oye, pregunta, y ok, al fin, ¿de quién fue? ¿Dónde quedó la bolita? ¿De quién fue el hijo?
3: ¿De quién fue el chamaco?
0: ¿O de Cepa?
3: ¿Cepa? ¿No sabes, güey?
4: ¿A quién se parece? ¿De quién tiene la nariz? ¿Las uñas? ¿No?
0: No la he mirado yo.
4: Ya no, ya te perdiste.
2: O sea, cuando te digo que está embarazada, ¿aplacaste el Shazam?
0: No, yo ya no la he mirado, ya tengo como unos 6, 7 años que no la miro.
3: Oye, a lo mejor anda un chamaco ahí que se parece a ti. No, nunca sabes, güey.
4: A ver, tenemos a Pepe. Hola, José.
3: Qué desgraciada la morra.
5: Al Fernando lo llevó, como la sanchó la mujer, lo llevó a la gasolinera para decirle, dame más gasolina.
3: ¡Ina! Y no salió. Y salió panzona.
5: Pero pues, ¿sabe quién? No, yo no le puedo hablar los fines de semana cuando ando pedo, porque el marido está en la casa.
3: ¡Ay, no!
5: Jesús. Nomás le puedo hablar cuando el marido está trabajando ahí en la radio.
3: ¡No! ¡Oh!
5: ¡Fellito!
3: ¡Chayo!
2: ¡Ay, no!
5: ¡Le hablo! ¡Me habla! ¡Más te oigo en la radio y me habla!
3: ¡Déjame cerveza, desgraciado!
5: ¡No, las botas ya están muy feas!

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0: La vida vive bien.
1: Sí.
2: ¿Qué le puso? ¿Por qué no le avisó? What happened? Ahorita regresamos con el video viral. ¿Quieres conocer a la morra? Búsquenos en YouTube, arroba buena mala feo. Ahorita en un ratito vamos en vivo. Ahí para que la veas también, no manches.
1: Hola, Jesucristo.

0: ¿Qué creen?
1: Me murió.
0: Esta chava, soltera, muy guapa ella,
2: Ya la vi.
0: Güerita.
2: Se me antojó un vaso de leche con galletas y animalitos. Ahorita tengo hambre.
1: ¿Por qué, feo?
2: Después ahorita les digo. Sí.
0: Tatuajes.
2: Ay.
1: Tatuajes de tus besos. Ay.
0: Varias partes del cuerpo. Se ve que va al gym muy seguido también ella.
2: Ay, aunque no fuera, no lias.
0: No, no, y muy, muy bonita, muy bonita. Güerita. Le dice su rentero, el vato que le renta la casa, le dijo: hoy se me olvidó comentarte.
2: ¿Después de cuánto tiempo?
0: Fui a instalar cámaras ahí en la casa, porque pues, es propiedad de él, aunque ella la está rentando.
1: Sí.
0: Instalé cámaras en ciertas partes de la casa.
1: ¿Cómo? ¿Adentro de la casa?
2: Eso está raro, ¿no?
0: Pao,
1: ¿cómo entró a la casa? Tanto, eso ya está mal.
2: Es dueño, él es
1: aunque
2: el dueño.
1: Aunque sea dueño, yo te estoy rentando.
2: Que te entiendo, pero él rentó antes de rentarte la morra. Digo, instaló.
1: No, no,
0: le
1: eso
0: dijo
1: está
0: tanto,
1: mal.
0: Tanto adentro como fuera se puso cámaras y se le olvidó
2: como
0: mencionar.
2: Como adentro del baño y algo.
1: No, está loco, está loco.
0: Escucha a la güerita, güey.
3: My landlord texted me. He said, hey, I installed a few cameras around the property for your safety. I wanted you to know. So you don't feel weird about it.
0: Dice mi landlord, o sea, mi rentero, me mensajeó y me dijo: instalé unas cámaras alrededor de la propiedad para tu seguridad.
2: Ajá.
0: Ojalá y no te sientas media sacadona de onda.
1: Claro que es súper incómodo, imagínate.
2: Pero, ¿alrededor de la propiedad?
1: A ver. No importa, estás afuera de tu casa. Si quieres salir en pijama, te está viendo, sabe cuándo entras, cuándo sales. No, hombre.
3: So I text back. Where exactly are these cameras? And he goes, one by the front door, one in the hallway, and one that covers your parking spot.
0: A ver, y ella le dijo, a ver, ¿y dónde están las cámaras?
2: Sí.
0: Le dijo, una en el front door. Ajá. O sea, en la puerta de enfrente.
4: Ahí está bien.
0: Le dijo, una en el pasillo, en el hallway.
2: Sí. Imagínate que anden calzoncitos.
1: No. Ay,
0: no. En la torre.
1: Si tú no lo solicitas,
0: eso sí está.
1: No está bien. No, hombre,
0: y otra creo que raro. Y otra creo que dijo que el garage, ¿no? Dijo.
3: And one that covers your parking spot.
0: Ah, el parking spot. Ahí para el parking. Para que nadie.
2: Ahora ella rentó toda la casa, loco.
0: Sí, güey, está rentando
1: toda la casa. No, si tú rentas la casa y antes hay cámaras, ok. Le dices, a ver, pásame la contraseña, te sientes medio raro. Pero cuando tú ya vives ahí, que no te pidan permiso.
2: Pues se ha visto en los Airbnb.
5: No le está pidiendo, es su propiedad. ¿Para qué le va a pedir permiso?
1: Pero dentro de la persona casa, que está rentando está pagando y en ese momento
2: por fuera,
1: le rente su casa.
2: Por fuera sí.
0: Y hay un contrato por medio, Pau.
1: Sí, no, sí.
2: Pero dentro no.
3: So he can make sure I get home safe at night. I said, sir, you can see my front door and my parking spot. He said, yeah, he checks the feed every night just before bed, just to make sure everything looks normal.
1: A ver, está loco, es un stalker enfermo.
0: Y esta chava le dijo, a ver, señor, usted entonces puede ver la parte de enfrente de mi casa y también donde me estaciono. Siempre dijo, sí, y le mandó screenshot de cómo las cámaras pueden ver. Pero a ver, a mí me preocupa la del pasillo, güey, ¿cómo la del pasillo?
1: ¿Y que todas están locas, pelón, todas. O sea, imagínate que te estén checando cuando entres, cuando sales, cuando vas, cuando no vas.
5: Por su seguridad.
1: No, ¿a él qué le importa su seguridad?
2: Hay mujeres que andan en mini vestido, en calzones, en baby doll.
5: Paola, en Estados Unidos.
2: En lencería.
5: Hay muchas demandas.
1: A ver, don Tela, ¿a él qué le importa si ella llega en la madrugada
2: o no?
1: ¿A él qué le importa? Parece un loco
2: psicópata. Ese es ilegal. Adentro de la casa es ilegal.
0: A mí me preocupa lo de los pasillos.
3: He said he noticed I've been getting home later than usual and wanted to make sure I wasn't having car trouble. Then he texts me. Also, I saved some clips of you coming home from the gym. You looked great, not in a weird way. Just noticed you've been putting in work.
0: Hoy no más, este vato.
1: ¡Cerdo!
0: Le dijo
1: ¡ay, no me da coraje!
0: El dueño de la casa.
2: El dueño.
0: Sí, le dijo, mira, nada más de que es que he notado de que de repente llegas a la casa medio tarde. Entonces, por tu seguridad, instalé las cámaras solo para asegurarme que estés bien.
1: Porque eres un stalker, loco.
4: Y luego.
0: Y le dijo, y aparte también, te he visto que llegas del gimnasio.
2: Y te ves
0: y
2: bien.
0: Y pues te ves muy bien.
4: Muy bien.
1: Ah, loco, no. Wow. El vecino que yo tengo aquí. La neta,
0: Sí.
1: Se me hace bien raro. Porque así llega y sale y todo. Y un día, ¿se acuerdan cuando nos disfrazábamos? Cuando veníamos los viernes de disfraces.
0: Sí.
1: ¿Se acuerdan que un día vine de policía? Y me fui de policía a la casa.
2: Ah, que a toda madre.
1: Y llegué a la casa, pues no me dio tiempo de cambiarme. Llegué a la casa y me ve y me dice, oye, ¿cómo estás? ¿te puedo tomar una foto? ¿Eh? Eso me dijo el cerdo. Y yo, ¿qué? Sí, déjame tomarte una foto por delante y por atrás.
2: Tú no puedes decir que no.
1: Por delante y ahorita.
0: Por delante y por detrás.
1: Ándale, adelante y atrás. Así me dijo mi vecino. Ojalá un día vayan. No sé si lo vieron cuando han ido. Bien raro, está bien raro el brother.
2: Espérame, ¿y lo dejaste tomar?
1: No, no, le dije, ay, ahorita vengo y me metí. Y ahora cada vez que llego a mi casa, cuando está ahí, ni volteo así, hasta volteo del otro lado para no hablarle. Sí está el Crazy Town.
5: Es tu culpa, Paola.
1: ¿Por qué?
5: Porque llegas de polecilla, sexy.
2: Sí. No,

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1: Oye, saludos a toda la bandera que tiene perritos, gatitos. Sí, tienen varias mascotas viviendo en casa.
2: Sí.
1: Una de las preguntas es, científicamente hablando, ¿se pueden subir pulgas de tu mascota a seres humanos?
3: ¿Y no les
2: no,
3: pican?
2: No se puede.
1: ¿Sí? Ahorita les voy a dar la respuesta, pican, ¿no? A continuación. ¿Neta?

0: mascotas en la casa, gatos, perritos, etcétera, etcétera, pero que también entran y salen. Salen a la casa, se acuestan en los sillones. Uy, se acuestan en tu cama, de repente también.
1: Ay, bebé.
2: Infesta la alfombra, güey.
0: Una de las preguntas es, ¿te pueden pegar las pulgas? ¿Si acaso se le suben las pulgas? A los animalitos.
2: ¿Pero que andes pulgoso o piojoso?
1: ¿Sabe? Yo no.
0: ¿Tú qué dices, Pau?
1: Yo digo que no.
0: ¿Por qué?
1: Bueno, escuché que los animales no pueden pegarle las enfermedades a los seres humanos.
0: Ok, pero eso no es una enfermedad como tal, o sea.
1: Sí, los animales de las pulgas, aparte se aferran como a su pielecita.
0: Sí.
1: Entonces, según yo, no se puede.
0: Pues miren, acaba de salir un estudio que esto es bien interesante. Atención, toda la gente que tiene perritos, toda la gente que tiene gatos también, de repente.
2: Pulgosos.
0: Háganme cuenta que.
1: Preciosos.
0: Pues nosotros somos pulgas, háganme cuenta, ¿no? Entonces, estamos en un perrito.
1: ¡Qué pulgota!
0: Ándale. Y luego de repente llego yo y ya está Pao y tiene familia de pulgas ahí. Y con permiso, con permiso. No, aquí ya está lleno. Aquí ya está. Esta es mi área. Yo ya lo tengo. Y yo así de, a ver, ¿dónde puedo morder? Luego me voy para el otro lado y digo, a ver acá. Y está el feo también con toda su familia de pulgas.
1: Qué bonita familia.
0: Sí, todo pulgoso. Pues está todo, güey. Hay perritos, gatitos, animalitos que se infestan, güey, lamentablemente.
2: Se ha infestado. Sí. Casa, la alfombra se ha infestado.
0: Ándale.
2: Te lo juro.
0: Entonces.
2: Hemos tenido que, llamar a alguien que fumigue.
0: No manches. ¿Tú ya pasaste por
2: esto? Sí, tuvimos un perro y un gato que de repente, ¡tum!, se pulgaron.
0: ¡Báñalo!
1: Así es.
2: Poníamos una sabanita blanca y ¡trrr! Ahí se llenaba.
0: Se llenaba.
2: Y tuvimos que llamar a alguien que, órale,
0: ay, güey.
2: Machín.
0: Pues eso pasa, Feito, porque las pulgas, lo que pasa es que ellas prefieren aferrarse al pelaje de del animal.
1: Sí.
0: Pero al estar tan lleno, o sea, ya no hay ni dónde agarrarse, ya no hay dónde, pues.
1: Sí, ya no hay espacio. Del cuerpo,
2: brincan
1: del
2: a la alfombra.
0: Exacto, brincan a alfombras, brincan a sillones, brincan a camas.
2: Al pelo no creo.
0: Lo que pasa,
1: ay, no, qué feo,
0: de que después de estar en la alfombra, buscar esa protección, cuando tú pasas como ser humano.
2: Huevillos.
0: Te brincan a ti en la piel.
2: Sí, y pican.
0: Y te pican.
1: Ay.
0: Pero no se quedan a vivir. ¿Por qué?
1: Si no se te
0: porque las pulgas. Porque las pulgas.
2: Buscan lo peludo.
0: Ándale, exactamente. Nosotros.
1: ¿A dónde te brincan, feo, las pulgas?
2: Más lleno de pulga yo.
3: ¿Y qué tal si eres un hombre peludo? O una mujer peluda.
2: A lo mejor sí.
0: Ahí todavía hay más posibilidades. No tanto. Lobo. Sí, cuidado. No tanto, porque también, pues no somos así tan peludos como los animales. Pero eso es lo que buscan. Las pulgas buscan la peludez, el espesor como lo de los animales para crear sus huevillos. Es protección para ellas.
2: Ponen huevos en las alfombras, me dijeron.
0: Sí, eso sí. Güey.
2: Yo dije, ¿cómo? Machín. Sí. Hasta que no llegaron y aventaron.
1: Ay, no, qué feo. Pero hay que lavar a los perros, por favor, báñenlos.
0: Revisarlos.
1: Báñenlos.
2: Pero bañarlos y tenerlos así como dicen ustedes. No da tanto resultado. Hay una medicinita que les tienes que poner en el cuellito.
0: Ajá.
2: Es unas gotitas y un aceitito.
1: Sí.
2: Y de ahí se va en la sangre y la pulga creo que no le gusta y no. ¿Tú?
1: Sí.
2: ¿Se mueren o se van?
0: Sí.
1: Sí.
0: Yo creo como que se van. Como que crea cierto humor en el perrito.
2: Ya.
0: Pero,
1: se pone de malas.
0: Sí. Entonces, lo que hay que hacer más que nada es estar, como dice el feo, también muy al tiro. Bañarlos, protegerlos,
1: sí,
0: también. Y ya después, ¿qué te recomiendan en la casa hacer, Feo? Tú que tuviste este problema.
2: Fumigar.
0: Fumigar también.
2: En la ferre te venden unas bombitas de. Te tienes que salir a apagar el water heater, porque sí. tienen gas. Y el water heater tiene un pilotito que está prendido.
0: Sí, sí.
2: La gente que tiene estufas de gas le dicen que las apague, cierren ventanas, cierren puertas. 2-3 bombitas en toda la casa. Es un humo gas.
1: Sí.
2: Y te vas por un mediodía.
0: Ajá.
2: Tienes que irte.
1: Ay, bueno,
2: porque es muy fuerte.
0: Fumigar toda la casa.
2: Y apenas así.
0: En la torre.
2: O pagarle a alguien que venga y haga un desmadre.
0: Entonces, una de las señales.
1: Que lo hagan, ¿no? Para que, porque imagínate, se mueren, se caen y
2: tú pues aspiras.
1: Uy.
2: No, andar buscando las pulgas una por una.
3: Ay, no, los que quedan vivas, pues te van a los funerales, ¿verdad?
2: Ey, o vienen muchas de los funerales.
0: Sí, vienen también. Pero ya aprovechas para. También para fumigar otra vez.
2: Murieron las pulgas, venía una garrapata.

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6: 15 segundos. Diez, nueve, ocho, siete, seis, cinco, cuatro,

0: dicen, oh, you marry me. You say, yes, yes, yes. Se casan y viene la honeymoon, vienen los primeros meses de adaptación. ¿Al cuánto tiempo sería lo correcto tener hijos?
1: Uy.
0: Porque, pues, quieres disfrutar tu matrimonio, yo creo, ¿no?
1: Sí, sí, claro.
0: O luego irte a tener ya hijos para que el inicio sea construyendo así una familia.
1: Es que también hay que saber con quién tienen los hijos, porque...
0: Claro.
1: Digo, es súper importante
0: elegir bien
1: a la mamá o el papá.
0: Pero pues te casas con la persona con la que crees que vas a tener hijos.
2: Pero como en 5 años te das cuenta con quién estás.
1: Exacto, pero muchas veces no conoces a la persona hasta que no vives con ella.
0: Oh, su madre.
2: Te mueres y todavía no terminas de conocerla.
0: Hay que preguntarle a la psicóloga más top in the world a cuánto tiempo ella recomienda tener chilpayates después de casarse. ¡Sandy Caldera!
1: ¡Hola, Sandy! ¿Cómo estás?
3: Muy bien, pero estoy muy contenta de estar aquí con ustedes y pues lista, lista para platicar. De
1: venga.
0: Mi Sandy, ¿qué onda? Uno se casa, uno tiene que vivir un proceso también, disfrutarte como pareja. ¿Al cuánto tiempo tú recomiendas tener hijos?
3: A ver, mi Pablo, lo que pasa es que ahorita está pasando algo muy, muy tremendo y lo estamos viendo los psicólogos y los médicos. Por ejemplo, ahorita las chicas y los chicos empiezan una vida íntima muy temprano.
0: Sí.
3: Aunque no sea con su pareja, ¿sale? Entonces empiezan a meter a su cuerpo demasiadas hormonas, pero demasiadas, ¿ok? Uh-huh. Al punto que cuando ya quieren tener un hijo, no se puede.
0: Claro.
3: Entonces, ¿qué se sugiere? Se sugiere que ustedes planeen lo más que se pueda, pero sin meter cosas dañinas a su cuerpo. Porque lo que nos está pasando ahorita es que hay muchísimos problemas de infertilidad. O sea, cuando yo ya quiero... ya no puedo.
1: Híjole.
3: Entonces, ¿qué se puede hacer ahí? Bueno, primero, a ver, planéate. Vamos a pensar que tú dices, ok, queremos estar 3 años viajando, comprándonos nuestra casita, ahorrando. Sí, pero en ese lapso, cuídate de una manera un poquito más natural, de una manera un poquito más inofensiva, porque después cuando tú quieres, muchas veces, y lo estoy viendo tiro por viaje, ya no puedes. Entonces, sí hay que esperar lo suficiente para podernos adaptar, un año y medio, 2 años.
1: Sí.
3: Pero hay parejas que dicen, ya tenemos 3, 5, 7 años y no encargamos bebés porque no queremos.
2: Ay.
3: Híjole, yo sí cuestionaría un poquito el porqué.
1: Oye, Sandy, ¿y qué tal, por ejemplo, también eso de conocer a la pareja? Porque, o darte un tiempo para ver cómo va el matrimonio. Digo, no te casas para divorciarte, en eso estamos de acuerdo. Pero también a veces, digo, la gente no se conoce hasta que no vives con ella.
3: Sí, eso lo puedes averiguar entre el 1 y el 3er año. O sea, no ocupas más. Ya cuando tú, por ejemplo, dices 4, 5 años, 7, 6, ya ahí estás hablando de que estás postergando o procrastinando el tener un bebé. Te la paso 1 a 3 años porque se están adaptando, porque quieren viajar, porque quieren comprar algo. Está bien. Pero repito, traten, chicas, este pensamiento es para ustedes. Lo voy a decir como lo pienso. Yo siempre les digo a mis mujeres, hey, usted no está para entretener a nadie, ¿sale? Eso de que se estén metiendo tantas hormonas en su cuerpo está pésimamente mal, porque al rato tienen demasiados problemas.
1: Sí.
3: Demasiados problemas. Entonces, ¿qué vienen quistes? Vienen acumulaciones hormonales.
2: Ay.
3: Vienen mis cosas de por sí. Ya con la alimentación, las hormonas de nosotros están muy desviadas y todavía con tanta hormona sintética.

0: cuando te casas y crear la familia cuando estás en el rush de la emoción, del enamoramiento, o darle un aguante tantito y ya después tener a los niños?
1: Mira, hay de las dos maneras. Mucha gente dice que cuando está el rush de la emoción es muy bonito porque lo vives al máximo, lo intenseas, esperas mucho al bebé, te emocionas. Entonces, es una emoción que también es muy, muy linda y no pasa nada. Ahora, yo siempre les digo a mis parejas con las que trabajo, nunca van a estar listos para tener un bebé. ¿Por qué? Porque queremos viajar y luego queremos comprar la casa y luego queremos estar más fit y luego queremos todo, o sea, queremos todo para que el bebé venga como en un momento preciso. Pues que nunca va a haber un momento preciso. Lo que sí es, trata de que venga, como dijo Raúl, en un momento ya de estabilidad. No nos vamos a separar.
2: Ay, es un genio, Raúl.
1: Si somos compatibles.
0: Hubiera sido psicólogo, manito.
2: Él lo tuvo a los 17.
3: Mira, yo iba a ser psicólogo.
2: Sí, no.
0: ¿Y qué pasó?
3: Ah, bueno, pues no fui a la escuela, nada más. O sea, la carrera, nada más. Imagínate, tanto
1: año.
3: Oye, tenemos con nosotros a psicóloga Sandy Caldera, hablando de cuánto tiempo se debe esperar una pareja recién casada para tener hijos. Sandy, dices que de 1 a 3 años. ¿Qué onda con esas parejas que nos están escuchando? Que a lo mejor él o ella ya llevan 5, 8, 10, 15 años y todavía dice, espérame tantito, espérame. O sea, no quiere. Yo tengo, por ejemplo, unos amigos que ya llevan mucho tiempo de casados. Él quiere, pero ella todavía como que. Como que le da miedo.
2: A lo mejor no va a querer nunca.
3: Y ella tiene 30 y casi 40.
2: Ay, no, cuidado.
1: Híjole. Es que ahí. Aparte, tenemos que medir los riesgos para los bebés.
3: Sí.
1: Pero nada más tiene que ver contigo, tiene que ver con que no arriesgues a una criatura, a un ser humano que no tiene la culpa de nada. Entonces, yo lo que le sugeriría a tus amigos es que realmente se sienten y platiquen. A ver, yo sí quiero ser papá. ¿Vas a querer ser mamá sí o no?
3: Sí.
1: ¿Y qué tan importante es para él ser papá?
2: ¿Qué pregunta?
1: A veces digo yo, sí, es que a veces digo yo, ay, yo no quiero ser mamá, pero si tú quieres ser papá, a ver, yo por amor también tengo que ceder.
0: Sí.
1: Ahora, un hijo no se trata de cuándo sí, cuándo no. Fíjense, se están perdiendo algo muy lindo, que es la espontaneidad. ¿Se acuerdan que antes, por ejemplo, salió una embarazada y, ay, estoy embarazada, y la emoción y todo?
3: Claro.
1: Ahorita todo lo quieren planear, todo.
2: Está bien.
1: Todo.
2: Está bien, ¿qué tal?
0: Pero, pues, mi Sandy, tienes que prevenir, organizarte.
2: ¿Qué tal si te sale una pareja joven? Una mujer joven y uno de adulto dice, ay, quiero ser papá otra vez. Y se casan y tienen un chamaquito. Porque entre más te esperes, puedes salir más arrugado.
3: Dios proveerá, güey. Dios proveerá.
2: Así dice, donde come uno, comen tres.
3: Es fácil.
1: Es que sí es cierto. O sea, pero en realidad, como dice todo, tienes que prevenir y organizar. Digo que no. Y un hijo no se trata tampoco nomás así. Pero mi pendiente es que de tanto prevenir y organizar, se me están paralizando las parejas.
3: Uy.
1: Ahí es donde ya últimamente no estamos teniendo tanta, pues ahora sí que tanta natalidad. ¿Por qué? Porque tienen esos miedos, esos pánicos. Entonces, si va a querer ser mamá, papá, acuérdese que tiene un muro, una edad que para que usted no arriesgue a un bebé. Sí,
3: ándale. Claro. Sandy, ¿dónde la gente te puede seguir en redes sociales, llamarte si a lo mejor tiene una pregunta de este u otros temas?
2: Por favor.
1: Por supuesto, estoy como Sandy Caldera en todas las redes sociales, Sandy Caldera, o en el 619-451-7037. 619-451-7037 y obviamente en el programa Mejor del Mundo. 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

0: ¿Cuánto tiempo se tardaron ustedes para tener hijos? ¿O conoces a alguien, una pareja que de plano no tuvo hijos? O sea, ¿por qué? Ella no quiere.
1: 5 años.
0: Él no quiere. 1-855-370-3100. Tenemos a Susi. Hola, Susi.
2: La verdad, nunca terminas de conocer a las personas. Si llegan los hijos, bendecidos. Si no llegan, también. Hay que vivir el día así como se vive.
1: Pero hay gente que los planea. Pero, ¿a qué edad piensas tú que los debes de planear?
2: Mira, yo los planeé. Tuve 3 y fueron planeados.
0: 3.
2: Todos se llevan con 4 y 5 años.
1: Ay, güey.
0: Oye, eso sí.
2: Tengo 59 años.
0: ¿No crees que también están un poco alejaditos o estuvo bien esa edad?
1: No, está bien.
0: 4 o 5 años.
2: Ajá. Mira, estuvo muy bien así porque no terminas de conocer al hombre. El hombre por sí es inseguro
1: todo
2: de lo que tiene. Entonces hay que planearlos. Uno de mujer hay que darnos ese

0: A ver, ya tenemos a Georgie con nosotros. ¡Ese es mi Georgie!
1: Es que bien agresiva la doña.
2: Mira, yo en lo personal, yo tenía 18 años.
0: ¿Cuándo te casaste?
2: Cuando me junté con mi ex.
3: Otro menso como el pelón y el feyo.
1: ¿Oh, sí?
2: Sí, desgraciadamente tiene razón, don Tela.
0: Sí, es que es muy joven, güey.
2: Sí, pero yo nomás planifiqué uno, pero fue planificado. Mi hijo, yo quería que mi hijo naciera acá de este lado, de acá, pues, en los United.
0: Ajá.
2: Y, pues, para que no sufra, igual, como andamos ahorita,
3: ¿Querías papeles?
2: Sí, la
1: está bien.
2: Pues, ahorita ya casi iba a cumplir los 21, ya casi me está por pedirme, y, sí, después de un año empezamos a planificar, pero planificado, yo no sé cómo lo hacen esas mujeres que tienen 6, 7 chiquillos, güey, pidiendo estampillas y, güey, y todo ese rollo.
0: Sí.
1: Pues le hacen como le tienen que hacer, tienen chamaco, piden ayuda.
0: No, y lo de diferentes papás a veces también.
1: Ah, eso sí, yo no sé, pero conozco varias.
4: Ay, ¿qué? ¿De qué?
1: Ay, son bien chidas.
0: Ay,

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5: Oigan, estamos a punto de ver un video que yo les quiero decir que es una joya. Hace mucho no veía un video que me gustara tanto. Cáiganle a YouTube, arroba bueno mala feo. Porque cuando uno era niño, no sé, yo sé que han cambiado mucho las generaciones, pero hace algunos años, los niños éramos bien creativos. El aburrimiento nos

0: volví a creativos porque estaba 5 minutos sin hacer nada y dices, ¿qué voy a hacer? Voy a dibujar, voy a correr, voy a hacer esto, voy a hacer el otro, voy y tu mente se iba al cielo.
1: Y aún así te aburrías. Cosas. Aún así de repente llegaban momentos de aburrimiento, pero aprendí a uno también de que cuidado, no le digas a mamá o no le digas a papá, estoy aburrido. Menos a
0: te
1: mi
0: ponen a limpiar, te ponen a limpiar y hacer
2: cosas. ¿Sabes qué me aburría a mí de a madre? ¿Qué? De pensar que iba a estar en el salón de clases 6, 5 horas, yo qué sé.
0: Pero y porque decía, era un burro.
2: Por eso no fui a, no iba a la escuela. Sí. Dije, no, ¿cómo estar sentado si yo era muy...
0: Qué gran justificación.
1: Hiperactivo.
2: No, pero bien hiperactivo.
0: Para que un niño se vuelva creativo, tiene que estar aburrido, porque si su mente todo el tiempo está activa, no le da tiempo para crear cosas. Entonces, estos niños estaban en su casa y se pusieron creativos porque andaban aburridos. Y se pusieron a hacer una hazaña. ¡Ni Spider-Man puede hacer esto!
1: ¿Qué?
0: Estos niños escalaron, se escondieron, pusieron una manta, subieron a un bebé, un niño, un adulto. ¡Cállenle YouTube, por favor! Y púchenle play para que vean de lo que les estoy platicando.
1: ¡A su mecha! A ver, ahí va el niño subiendo.
0: Subiendo un tubo en la casa. Es como el marco de la puerta más o menos así a esa altura. El niño agarra, lo sube y se empieza a colgar, agarrar. Pero él trae una como manta, amarraron como unos pañuelos. Y ahí está el chiquito y se están metiendo a la parte de arriba del closet. Entonces ya está uno, ya se metió el segundo y con las mantas que amarraron con los pañuelos empiezan a jalar al chiquito entre los dos para que el niño pueda subir con ellos.
1: Al que están subiendo tiene como unos que 2 añitos, ¿no?
2: Sí.
0: Oye, los 3 trabajaron en equipo y lograron hacer esta hazaña.
2: Ahora, el que no entendí es el
0: Spider-Man.
2: No entendí el que le puso la tela en el cuello al otro que va para arriba.
0: Le puso la tela porque él va a jalar la fuerza del chiquito. ¿Cómo hay niños que tienen habilidades físicas impresionantes? ¿Y cómo va a pasar que tengan habilidades físicas? Pues haciéndolas.
1: La hermanita ya está arriba esperándolos también.
2: Es la que les sube.
0: Ahí están jalando los dos, ya lo lograron.
1: Sí.
0: Todo para meterse una parte del closet y pasársela divertida.
2: Pues yo hacía casi lo mismo, jalaba a mis hermanos, pero hacernos la pinta.
0: ¿Qué hacían?
2: Espérense, me esperaba antes de la escuela. Vámonos, no entren, vámonos. Así me lo llevaba.
1: ¿Y cómo los sacabas de la escuela? ¿También con soga?
2: No llegaban. Una media cuadra antes de que entraran.
1: No llegaron a la escuela.
2: Vámonos, Betty.
0: Oye, Feo, de estas experiencias que decías, no entren, ¿cuál es la que más recuerdas? Que dices, esta vez que nos fuimos de pinta valió muchísimo la pena.
2: Donde agarramos un friego de mojarritas en la Laguna Inainari. Porque yo ya tenía el hilo y los anzuelitos listos.
0: Sí.
2: Y luego le robaba a mi mamá harina, hacíamos masita y le poníamos en la punta del anzuelo. Y agarramos como unas 5.
0: Sí.
2: Y ahí mismo las limpiaba y a una cuchito yo. Y las tatemamos ahí y nos las tragamos.
0: ¿Cuántos años tenías?
2: Como unos 10.
0: Mi vida.

0: estúpido. No, no, no, tú no. El chiste.
1: Vamos con los chistes estúpidos. Si tienes uno, ya saben, márcanos. Ahí te va el teléfono. 1-855-370-3100.
2: Yo quiero enojarte.
1: Llega la hija del feo y le dice:
3: papá, papá. ¿Qué pasó, mija?
2: Y estaba pedo.
3: Papá. Y pedísima andaba el feo. Papá. ¿Qué pasó, mija?
4: Papá. ¿Me ayudas con una tarea?
3: Pues claro, mija. Por supuesto. Yo soy el más inteligente, el más educado.
5: El rey de la tarea.
3: ¡Claro! A ver, ¿qué necesitas saber?
1: A ver, me están pidiendo aquí 5 animales que vivan en el Polo Norte.
3: Fácil.
1: 3 osos, 2 focas. No, gracias, papá, ¿eh?
3: Gracias.
5: Gracias. Andas con todo, con los chistes, ¿eh? Me encanta. ¿Qué creen? Que el feo...
2: Otra vez yo.
5: Dice que habla italiano. Y le dice... ¿A poco sí habla italiano? Y yo... Oh, por supuestini. ¿Qué nivel de italiano altini? No sabe nada. Exactini. Pero yo voy a trabajar aquí. Espérate, es que iba a juntar 2 chistes.
2: Ay, aquí, bueno.
1: Ay, espérate, espérate. Es monólogo, es monólogo.
5: Entonces...
1: Entonces...
5: Lo aceptamos en el restaurante para italiano.
6: Y hubiera retirado en el primero.
2: ¡Hijo de la
6: en el primero! ¡En el primero!
2: Todavía lo está buscando.
5: No, ya está aquí, ya lo encontré. Y de repente llega el pelón.
1: ¡Órale!
2: Era un grupo ya.
5: Llega el pelón porque quería comer algo en el restaurante. Ah, no es cierto, es al revés.
6: Manita, te hubiera retirado, manita.
2: ¡Ay, don Tela!
6: ¡Acepta tu triunfo!
5: Hay un pollo, don Tela. ¡El pelón era el mesero!
2: ¡Órale! No llegó de invitado, llegó de mesero. Ya cambió.
5: Por favor. Y le dice... Oiga, tráigame 5 tacos.
2: El araño, la hija de don
6: Tela. Voy por un café, ahí vengo. A ver cuánto se tarda esto.
5: Le dice el feo.
2: ¡Súbete, equipo!
5: ¡Tráigame 5 tacos del pastor! ¡Por favor! Y el pelón. Oiga, no sea tonto. Este es un restaurante italiano. Y el feo, con el italiano que sabía, dice: ¡Mamma mia! ¡Tráigame 5 tacos!
1: No.
5: ¡Pastor!
1: Alguien para esta masacre, güey. Alguien para esta masacre. ¿Qué onda, Pao?
2: Vámonos, sea comercial.
1: No, wow.
2: Llega la niña argentina.
5: Ándale, en tu casa.
2: Llega la niña argentina a su casa.
6: No hiciste tu tarea, ¿verdad? ¡Maldita sea!
5: Ay, Dios.
2: Y le dice a su mamá.
6: El chiste de la niña.
2: ¡Che, mamá! ¿Qué querés vos, tú? ¿Cómo romper las orejas, vos? Che, mamá, ¿qué crees, vos? ¿Qué te pasa, chiquilla?
1: ¿Qué te pasa,
5: chiquilla? ¿Qué te pasa?
2: ¿Vos sabés que en la escuela me dicen niña mentirosa?
1: No, no, feo, no, no, güey. No, neta.
2: Che, cállate la boca, que ni a la escuela va.
1: No, feo, no.
2: Pero tú mejor que el de la paz.
6: A ver, uno de árabes.
5: ¿Qué pasó, madre? Feo? Yo fui la única que me reí de tu chiste.
2: Oiga, madre. ¿Qué quieres?
5: Madre.
2: ¿Qué quieres? Bájamela. Mira, madre, en la escuela me dicen niña mentirosa.
1: Oh, se le dijo.
2: Bájamela. No seas mentiroso porque en la escuela va. Ponte a bañar.

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7: Todo el mundo está loco. Oigan, cáiganle a YouTube arroba bueno mala feo porque les traigo el video viral. Y este video viral está, oh my God, oh my goodness. Uno a veces cree que amanece con suerte, de que te despiertas de la cama, pones el pie derecho y dices, ya, la traigo.
8: Ya se armó.
7: ¿Sabes cómo cuando yo digo, ah, este va a ser un buen día? Cuando vas manejando y todas las luces están en verde. Dices, no, hoy el mundo me bendice, ¿no? ¿No les ha pasado? A mí eso me hace sentir felicidad.
8: Que todo esté, que todas las luces verdes.
7: Sí,
8: es de una que, señal.
7: De que de repente voy manejando y se pone verde.
9: ¡Las pusieron para mí!
7: Sí. No, no, no, digo.
10: Se llama llegar tarde, se llama eso.
7: No, a donde vaya
10: se
7: si me
10: toca. Se llama levántate temprano.
7: No, don Tela, aunque vaya con tiempo, a donde claro. vaya. Si yo generalmente voy manejando, o sea, un domingo, y tengo verde, verde, verde, digo, ¡hala, pura verde! Así yo.
11: Aquí en Estados Unidos se llaman fast lanes. Hay unas calles específicas.
9: ¿De verdad?
11: Que por lo
7: no
11: general,
7: me arruines mi suerte.
11: No, es en serio. Yo manejé en San Francisco y hay unas calles que se van en un solo, es one way, y siempre las agarras todas en verde.
12: Here in the United States se llaman sensors, baby, and there's no traffic, it's gonna turn green.
9: No, they know you.
11: No. Esas son otras.
9: ¿Te reconocen?
11: Sí, los de sensors son otras, pero estas calles existen. Son unas calles que por lo general todos los semáforos están en verde.
9: ¿Qué?
11: Claro.
9: Y luego todos rojos.
7: Hay que pasar por ahí.
8: No, pero esto es tu suerte, manita.
7: No, de repente yo digo, ay, que ya que me arruinaron.
8: Entonces el sistema es tu suerte, es tu aura,
7: hermosa. Gracias a todos por mi suerte que yo creía. Pues, ¿sabes qué? Voy a ir a apostar. Y vas a tu banco y dices...
9: ¡Qué chido!
7: Dame todos los ahorros por los que... Te
8: ya ve el dueño del casino apretándole como el como papá Infantino cuando tira así Messi gol y que no va,
7: oye,
8: que le apriete el botón.
7: Y que mete gol.
8: Así el dueño del casino con Pau cuando la ve manejando. Ya se levantó Pau, ya, apriétale, verde, verde, verde. Ahí viene el casino. Ahí viene.
7: Bueno, o de que de repente vas caminando y te encuentras una moneda. Hey, y dices, ándale. ¡Ay, es mi lucky day!
8: Señales de buena suerte.
7: Cosas que cada quien tiene. Y bueno, te va, y de repente dices, voy a ir a apostar, hoy la traigo, hoy la suerte está conmigo y Dios me bendice, lo siento. Y pues este don que va a sacar, y que se va al casino. Y en el casino que empieza que yo invito, que yo pago, que todo al negro, que puéstele al 5, que empieza a gastar.
9: ¿Qué?
7: Tanto dinero gastó. ¿Qué cuánto dinero creen que le puso a todo el casino? ¿Cuánto le echan?
9: A ver, yo digo unos $10,000.
8: No, yo a lo mejor digo que a lo mejor
9: se acabó toda la raya.
8: Si mucho unos 5,000.
7: No, 10,000.
11: No,
7: $5,000.
11: $10,000.
8: $5,000 es mucho dinero, $5,000.
7: $250,000.
9: ¿Qué?
7: $250,000.
8: Un Ferrari ahí, un Lamborghini, bueno,
7: una casa. Eso, una casa. Él decía, no, es que ahorita lo recupero, Jesús, te eché todo al negro. No, ya lo perdí. Ay, no, yo creo que esto me queda, lo voy a volver a poner a ver si sí, no. Y
9: le dieron la cara.
7: Hasta que tenía la última moneda, la ficha, la perdió. Y le dicen, señor, ya se tiene que ir. Sálgase ya. Se lo están llevando porque el señor se pone rudo.
8: ¡Ah!
7: ¡No!
8: Ah,
7: dale. ¡Mi dinero! No,
8: el casino, entre más le des, no
7: sí,
8: te van a
7: cobrar. No, ya no tenía nada, pelón.
9: Pero sí te sacan porque te empieza a poner ya no. Ya
8: sí, bueno, eso sí lo creo. Sí te pone rudo.
7: Se puso loco. Lloró. Esto pasó en 2 horas, ¿eh? En 2 horas perdió $250,000 y que lo sacan del casino amarrado como puerco y él lloraba, mi dinero y mis $50,000 y eran mis ahorros, decía. Sorry, púchale play, wow. Cáiganle a verlo.
8: Cáiganle YouTube arroba bueno malo feo.
7: Velo.
8: Mira los mira. Gritos que trae ahí el vato también. Hoy no más.
9: ¿Qué?
8: Grita como la llorona, ¿no?
9: Güey, qué pedo.
7: Oye, pierde $250,000 en 2 horas.
9: No, yo
7: ¿cómo
9: la
7: vas
9: llorona?
7: A gritar.
8: Espérame, trae la camiseta de Argentina.
9: Es lo que te iba a decir, lo que te iba a decir.
8: Sí, no.
9: Wow. Oye, $250,000 perdió.
7: Una casa, un carro.
8: YouTube,
7: muchos carros.
8: Arroba bueno, mala, feo. Increíble cómo sí lo están sacando del casino. Pero yo creo que por eso, ¿no? Porque se puso rudo.
7: Es que mira, yo ejemplo, yo he ido, híjole, te digo, en el bingo que me gusta. Ajá. Y he apostado de que gano. Y gano 5,000 pesos.
9: ¿Y qué cuántos en dólares?
7: Y yo, me da una emoción, Me ha dado una emoción de que yo, no, Jesús.
8: Son $300, están muy buenos.
7: Top. He perdido, ahorita bueno, que perdí con lo de Haaland.
8: Ajá.
7: No sabes cómo me dolió.
8: ¿Pero
7: mi corazón.
8: ¿Qué apostaste? ¿En una aplicación fue eso o qué?
7: Sí, pues porque dije, ay, para que sea más interesante, apostamos, la. Dije, ay, yo estaba bien segura de Haaland. Dije, todo para Haaland. Y que me lo sacan del juego.
8: No, te apostaste Haaland porque pagaba bien.
7: No.

0: todavía te falta la final.
1: No, güey. No, se clavó. No.
0: Métele, métele.
1: Y lo de ahí, caballos, y lo de ahí, básquetbol.
2: No, nunca. Esto lo hice por diversión.
3: Ok.
2: Era algo que quería vivir.
3: Yo tengo un compa, estamos en un grupo de compas de hace muchos años. Y el vato siempre le gustan las apuestas. Y nos manda mensajes, porque también hay dos, tres que nos gusta el fútbol. ¿Qué pelón? ¿Cuál? No, pues que España. Y los otros, no, va a ganar no sé quién, que Francia y que esto y que el otro. Y el vato de repente gana y de repente no. Así de maldito mundial, me está quedando mal. Porque también ese mundial.
2: Ha hecho que pierda la gente mucho dinero.
3: Tuvo varios rompequinelas, como el Francia-España, no manches, ¿qué rollo con ese?
2: Sí, no, está cañón. Y aparte también. Luego vas y apuestas con personas y no te pagan, sin agraviar a los presentes, ¿verdad?
1: Sí, hay señor.
2: Personas que no rajan.
3: Comenta Santana en @ bueno mala fe, estamos en vivo. Dice, luego el casino se pone sus moños. Si no tienes dinero, salte de aquí. Pero cuando estás apostando, hasta te traen bebidas a tu asiento.
2: Ay, en Las Vegas luego te pagas hasta el viaje, el vuelo, el hotel. O sea, todo. Te dice, te regalo $1,000 para que empieces. O sea, te tratan de amarrar, de atraer. Pero yo digo, ¿en qué momento paras esto? O sea, ya, ok, traigo 1,000. Ya los juego, ya 1,000 es un buen, gano, pierdo, no sé qué. Ya me voy.
1: Pues no paras.
2: Pero no hay. ¿Pero cómo lo paras?
3: Dijo la Chayo.
1: ¿Cómo lo paran esto?
3: Misión imposible. A ver, pregunta para ti que nos escuchas. Paisano, ¿cuánto has perdido? Ahora hasta con los partidos apostando.
1: Hay gente
3: o en lo que
1: ha perdido su carro. Güey, hay lugares en Las Vegas donde das el título de tu carro, tu casa y te prestan dinero.
2: ¿Es en serio?
1: Para ir a apostar. Sí,
2: a lo mejor, la boca.
1: Te lo juro.
3: O a lo mejor, ¿cuánto has ganado también? Si eres un ser de luz, así como Pau, que de repente ves todo verde. Vaya apuestas y ganas. 1-855-370-3100. A ver, ahorita regresamos con tus llamadas, ¿eh?

0: YouTube, arroba bueno mala feo, para que lo vean. Este señor salió llorando.
1: Gritando.
2: Lo sacaron, Pao.
0: Llorando del casino.
2: Yo no sabía que sacaban a la gente de los casinos.
0: Si tú haces un relajo, sí.
2: Lo que quieren es retenerte.
1: No, no, pero si lo haces de pedo, sí.
0: Wow. Haces un escándalo, te sacan. Y le sacaron dos seguridades porque perdió.
1: Hay gente que pierde
0: $250,000 en 2 horas.
1: Y hace un desmadre. Sí. Y ya, este casino está arreglado.
2: ¡Mi dinero! Güey, sáquese.
0: ¡Mis ahorros! No manchen, yo también me hubiera puesto igual. $250,000. Así yo estaría.
3: ¡Mis ahorros, mi dinero!
1: Pobrecito.
0: Oye, son $250,000 en 2 horas, feo. Wow.
1: Es que, mira, si estás perdiendo, te va a dar una euforia de coraje.
0: Sí.
1: Y le empiezas a echar la culpa al casino o a la gente que está ahí. ¡Y que no! Sí. Y te tienen que sacar, claro. Si no haces un desmadre.
0: Ay, no. Pero ahorita estamos platicando de que en esta temporada del Mundial, la gente ha apostado, hemos apostado. Ajá. Hay personas que apuestan de todo. Hay ocasiones donde dice, yo traigo la suerte y me voy con todo y pierdes todo. ¿Te ha pasado? ¿Cuánto has ganado? ¿Cuánto has perdido? 1-855-370-3100.
2: A ver, tenemos a Beto. Hola, Beto.
4: No, mira, les tengo una historia. Yo antes tenía restaurantes allá en Michigan, al norte de Michigan.
2: Ahí sí hay casino.
4: En ese entonces yo tenía un restaurante que estaba como a unos 2 minutos de un casino. Y no, ¿para qué quieres? Haga de cuenta que me gustaba ir mucho y una noche perdí $6,000.
2: Híjole.
4: Y no me quedé conforme que al siguiente día de lo que me dio el restaurante de ganancias, fui para atrás a apostar. Y me salí ganando $9,000.
2: ¡Qué perrón!
0: Okay. Sí. Oye, no manches, ¿qué sentiste? ¿Se te bajó la presión?
2: Muy bien.
4: Pues de todas las pérdidas, ¿qué más voy a sentir?
0: Es que sí.
2: Ahora, ¿volviste otra vez?
4: No, pero mira, aparte de eso, hace poquito, como dijo el feo, fui a Reno, Nevada. Antes de tener hijos, ahora que tengo hijos, fui a apostar $100 a Reno, Nevada. Me fregaron 60 y ya saqué todo. Ya no me gustó perder.
1: Qué bueno que aprendiste a parar esa madre.
2: Sí, es lo chido el saber cuándo retirarse.
1: No se sabe, loco, es que esa madre te adicta.
0: Mira, yo conozco
2: a alguien que me dijo, ay, voy a ir al casino, pero ya me conozco, no. Me voy a llevar un budget. $2,500.
1: Y lo piden prestado.
2: Ya estaba sacándole más a la tarjeta.
1: Ay, no.
2: Hasta que ya no pudo. O sea, de plano la tarjeta. Creo que al día una debit. ¿Cuánto le puedes sacar a una debit card?
0: 7.
1: 300.
2: $7,000,
0: ¿no?
2: No,
0: en México. No sé aquí.
2: Sí, no,
1: aquí 300, ¿no?
2: Sabe, no sé, pero en la le sacó como 9. Lo máximo que pudo. O sea, nomás porque la debit card ya dijo, ya estuvo. O sea,
0: No, qué feo.
1: Si pues yo le he prestado a compañeras de trabajo.
0: No manches.
1: $900 tres veces en un día. Del dinero que tenía yo.
0: Sí.
1: Que le hicimos transfer. Que porque quería apostar que los iba a recuperar y.
0: No.
2: Tenemos
0: qué feo.
2: Rudy. Hola, Rudy.
5: Hola, buenos días. ¿Cómo están?
0: Rudy.
1: Rudy.
0: Ganaste, perdón.

0: Hay días se gana, hay días se pierde.
1: Ay, no, no.
2: Pero, o sea, sigues apostando, mi vida. Tú sigues yendo y divirtiéndote y así.
0: Claro, sí, pues hay días buenos, días malos. Por ejemplo, el otro día fui y gané como unos, como 3,000. Ahorita no he ido ya. Oh, posiblemente este fin de semana voy.
2: Sí, oye, él le gusta, ¿eh?
3: Posiblemente este fin de semana.
1: No, está adicto, es adicción ya.
3: Gana otros 3,000 a lo mejor.
1: Sí, más.
2: Qué locura. Ya.
3: Cáganle a YouTube, comenten, ¿han ganado, han perdido? ¿Cuánto es lo más que han perdido?
1: Yo 2,000
3: bolas. Bueno, mala, feo. ¿Ganaste?
2: Hay gente que está diciendo 2,000. Que perdió su moto.
4: Estar sin...

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2: Vamos con la trampa, chavos. Tenemos a Ashley con nosotros. Dice que su marido pues es trailero, que le ha revisado de repente la cabina.
3: Ay, ¿qué pasó?
4: No le revisa, dice.
3: No, la anda limpiando.
4: Le ayuda.
3: Sí, te la limpié. Sí. ¿Y qué crees que encontré debajo del tapete cerca de los cables que van pegados ahí en el chasis?
5: Está limpiando
3: en el chasis.
5: ¿Quién los entiende?
3: Y abajo de la llanta donde tienes la extra.
5: A ver, mi reina Ashley, ¿qué es lo que has encontrado, chula?
6: Cuando yo estoy ahí con él en el tróquico, me da olor como a perfume de mujer y pues uno huele.
5: Oye, Bella, fíjate que acabo de ver un video donde dice que los matrimonios más efectivos son los que no se separan. ¿Tú qué haces, mami? ¿Tú haces esto o tú lo acompañas a los viajes?
6: No, yo me quedo en casa.
3: ¿Y si cae, qué va a pasar? ¿Lo vas a dejar? ¿Hay hijos de por medio o qué?
6: Hay hijos, pero no por los hijos uno va a aguantar tanta estupidez.
2: A ver, Ashley, ¿y cómo se llama tu marido?
6: Él se llama Israel.
2: Israel, ok. Ahí le vamos a marcar, tú nomás no haga ruido, ¿eh?
4: Ojalá le encuentre algo. ¿Para qué le anda revisando? ¿Para qué se sube al troque? Esos son lugares del hombre, del proveedor.
7: Sí, bueno.
5: Sí, hola. Disculpe, ¿se encuentra Israel?
7: Sí, así es. ¿Cómo le puedo ayudar?
5: Hola, mi nombre es Paula Sasso. Qué gusto saludarlo. Tengo su contacto porque me lo proporcionaron, porque me dijeron que usted tiene un camión. ¿Esto es cierto?
7: Sí, así es.
5: Ay, es que me enteré que usted este camioncito lo renta para mudanzas y la verdad estoy muy interesada y no sé si usted pues me puede ayudar, ¿sabe?
7: Sí, así es, claro. ¿Cómo le puedo ayudar?
5: Ay, qué gusto, es que sabe que necesito su ayuda. Fíjese que yo vivo aquí en Los Ángeles y me voy a mudar y necesito llevarme todas mis chivas, mis cosas a Las Vegas. No sé si usted se pueda sumar a esto.
7: Sí, claro que sí. Deme los datos, ¿qué es lo que se va a transportar?
5: Ay, es que, ¿sabe qué? Le quiero pedir algo, un favor. Fíjese que estoy divorciada, me acabo de divorciar y usted sabe que cuando hay un divorcio, pues las cosas se ponen difíciles y mi expareja se puso muy rudo conmigo y yo me necesito mudar, la verdad. No sé si usted me puede ayudar a mudarme. Hasta el carro me quitó. Estoy pasándola muy mal y yo soy una mujer muy guapa, sufriendo. Si usted me ayuda a irme ahí en el camión con usted, yo puedo hacer que en Las Vegas pues nos la pasemos muy bien.
7: Me la pone difícil, usualmente no nos permiten llevar personas en el camión.
5: Oiga, pero ¿cómo? O sea, ¿esa mudanza no es de usted o quién lo tiene ahí gobernado que no puede hacer nada?
7: Más que nada es por cuestiones de la aseguranza. Usted sabe, cosas de aseguranza no nos permiten llevar a otras personas, pero si usted me guarda el secreto y no dice nada, pues nos arreglamos.
5: Ok, perfecto. Yo no le digo a nadie. ¡Ay, me encanta! Oiga, pero obviamente usted está soltero porque está accediendo a esta situación, ¿verdad? Básicamente para no meterme yo en ningún problema, ¿no?
7: Es complicado, me estoy separando, la verdad.
5: ¡Ay, no me diga eso! Entonces estamos hechos el uno para el otro, ¿ve? Dios me mandó con usted, me bendijo con su presencia. ¡Ay, qué bonito! Me encanta. Entonces, ¿y qué le parece si nos vamos este fin o este sábado? No sé qué opine.
7: Entre más temprano mejor, por el tráfico.
5: Ok, perfecto, entonces pasaría temprano por mí, en la mañana, en la tarde, a las 8 de la mañana, ¿qué opina?
7: A la hora que tú quieras. Oye, ¿y tú tienes hijos? ¿Hay familia de por medio o qué onda?
5: Ay, no tengo hijos, no pasó eso entre nosotros, pero pues tal vez yo quisiera tener con alguien especial, usted sabe, pero no, estoy solita.
7: ¿Y en Las Vegas ya tienes a dónde llegar o...? Porque si no, yo tengo un apartamento allá.
6: ¿Cómo que tienes apartamento, hijo de tu...?
2: Israel, mira, te estamos llamando, ¿sí? Carnal, de un show de radio, el bueno, la mala y el feo. No te está llamando nadie para echarte los perros. En la otra línea está tu esposa Ashley, que te quería poner esa llamada, que es la trampa. Ashley, ahí está tu viejo. ¿Qué?
6: No, de verdad que no tienes padre, hijo de tu...
7: Cálmate, tranquila, oye.
6: Esto es lo que yo pensaba cuando percibí esos olores que te decía.
7: Ok, ¿para qué estás haciendo estas cosas? Tú me empujas a hacer estas cosas.
6: Oh, sí, ¿cómo te empujo?
7: Uno está trabajando, raspándose el lomo para poner el pan en la... No,
6: mira,
7: no, no.
6: Para que tú... Eso sí. Ya, ahora compruebo que todo lo que te decía era cierto, ¿ya ves?
7: Fíjate hasta dónde llegan tus locuras y tus... Ya déjame en paz. Vive y deja vivir. ¿Qué? Siempre mandas con tus cosas y tus cosas.
6: Yo mando así, pero lo nuestro se acabó. Lo nuestro se acabó.
7: No,
6: no te quiero volver a ver en mi vida.
7: Loca.
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2: 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Y por Dios, ya estoy harto de este congreso.
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